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5: Viste que ahora con las combinaciones yo creo que ya no hay mucha... Si es un lugar donde más o menos hay transporte, llegás seguro. Porque...
6: No, si... llegás.
5: No, el, si no tenés tema, una línea directa, la... te seguro. Tomás una combinación.
6: El tema es la hora y media de ida, hora y media de vuelta. Pero bueno, en el auto sí. también puede pasar una cosa así. ¿Le parece avanzar y vamos con el estado y pronóstico?
5: Vamos.
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6: Hay 9 grados de temperatura en Montevideo con cielo nuboso, vientos del nor-noroeste a 6 kilómetros por hora, 1017, decimal 7 la presión, 74 el porcentaje de humedad, 10 kilómetros de visibilidad. Hay 11 grados en Punta del Este, hay 10 en Colonia, hay 6 en Florida, hay 6 en Rocha, nos escuchan allá en La Paloma FM 102.1. 3 grados 5 en las Sierras de Minas. 7 grados, por ejemplo, a esta hora en Durazno, hay 9 en Mercedes, hay 5 en la ciudad de 33. Y fíjese usted, 2 grados, por ejemplo, hay en Rivera, 2 grados hay en Melo, 2 grados hay en Tacuarembó Capital, hay 6 en Paysandú, hay 5 en Salto y hay 4 en Artigas Capital.
5: Y el pronóstico dice para Montevideo una mínima de 5 de mínima, 13 de máxima para hoy. Mañana le diría que es casi idéntico, con cielo algo nuboso.
6: Tal cual.
5: Sí, igual mañana más claro todavía, va a estar lindo la semana, y el jueves también. Y así seguirá, levantando un poquito la temperatura, un fin de semana que promete estar muy lindo por suerte. En el este, 0 grado de mínima hoy, va a estar muy frío, 18 de máxima. Mañana un grado de mínima, 16 de máxima, con cielo algo nuboso y nuboso. Con heladas en el centro también, 2 de mínima, 18 de máxima para hoy. 0 grado mañana en el centro del país, va a estar muy frío. Lo mismo, en el litoral sur, 5 de mínima, 19 de máxima. Y en el norte mínimas que van de 1 a 4 grados, máximas que no superan los 19 grados ni hoy ni mañana. Son las 6 y 7 minutos y esto es lo principal a esta hora.
7: Titulares.
6: El Sindicato Único Portuario rechazó los servicios mínimos dispuestos por el gobierno para la terminal de contenedores del puerto de Montevideo y sostuvo que limitan el ejercicio de los derechos sindicales.
5: El SUPRA pedirá asesoramiento al equipo jurídico del PIT-CNT y convocará a su Ejecutivo Nacional para definir eventuales medidas.
6: También solicitará reuniones con los ministros de Trabajo y Transporte y con el secretario de Presidencia, Alejandro Sánchez.
5: En tanto, Terminal Cuenca del Plata anunció que relevará las pérdidas económicas y otros daños provocados por las medidas sindicales de los últimos meses, incluida la posible pérdida de negocios con navieras.
6: La empresa evaluará luego eventuales acciones contra los trabajadores o contra el Estado. Según TCP, desde comienzos del año los paros y asambleas acumularon unas 380 horas de actividad perdida y afectaron la operativa durante 45 días.
5: La ANEP dejó en suspenso hasta el jueves el pasaje a clase virtual en los centros de formación docente ocupados tras una reunión con los sindicatos en el Ministerio de Trabajo.
6: La virtualidad había sido dispuesta como respuesta a las ocupaciones estudiantiles y derivó en un paro de 48 horas del sindicato docente. Las partes también acordaron ampliar la participación estudiantil en el diálogo sobre el plan de titulación y volver a reunirse el jueves.
5: El Banco Mundial aprobó un financiamiento de 300 millones de dólares para Uruguay, destinado a respaldar reformas para mejorar la competitividad, promover la inversión y fortalecer las cuentas públicas.
6: El programa incluye medidas para facilitar el comercio, ampliar el acceso al crédito para las empresas y promover inversiones con mayor componente de innovación.
5: La aprobación coincide con la visita a Uruguay de la vicepresidenta del Banco Mundial para América Latina y Caribe, Susana Cordeiro Guerra, quien estuvo ayer en un acto por los 80 años de relaciones entre Uruguay y el organismo.
6: Cordeiro destacó la estabilidad del país, pero señaló que el desafío es convertirla en mayor crecimiento, inversión y empleo.
5: Agregó que la competitividad está pasando del diagnóstico a una agenda concreta de reformas y Uruguay debe apoyarse cada vez más en mejoras de la productividad.
6: El presidente Orsi destacó que la relación con el Banco Mundial ha sido una política de Estado y reivindicó el papel de los organismos multilaterales.
5: En el acto también estuvo el ministro de Economía, Gabriel Odone, el secretario de Presidencia, Alejandro Sánchez, y los expresidentes, Julio María Sanguinetti y Luis Alberto de la Calle Herrera, y los ministros de Economía de los últimos años.
6: Yo te diría que desde el retorno democrático acá, ¿no?
5: Estaba, exacto, el contador Servino, Azucena Arbeleche,
6: estaba Mosca.
5: Luis Mosca. Bueno, la verdad que fue un acto muy, muy importante.
6: Los ministros del Frente Amplio, bueno, obviamente...
5: También.
6: Fueron reconocidos.
5: Exacto. Bueno, el ministro Odone valoró el respaldo del Banco Mundial a la agenda económica del gobierno y destacó la confianza renovada que representa este nuevo financiamiento.
6: Durante su intervención, Odone repasó algunas de las áreas en las que el Poder Ejecutivo busca avanzar y destacó las gestiones de administraciones anteriores.
1: Este país hoy está concentrado en una agenda de reformas microeconómicas destinadas a acelerar el crecimiento y la competitividad, entre otras cosas porque se hizo mucho trabajo en materia de estabilidad macroeconómica y de generación de confianza y de capacidad de resiliencia del país frente al mundo. Y eso se lo debemos a los gobiernos de Uruguay y en particular a los responsables de la política económica. Por eso es que entendimos que este era un momento agradable para que el Banco Mundial, cumpliendo 80 años de vínculos con Uruguay, rindiera homenaje a todos ellos.
5: El Mercosur y la India lanzaron formalmente negociaciones para ampliar el acuerdo comercial preferencial que está vigente desde 2009.
6: El objetivo es pasar de unos 450 a cerca de 3.000 productos alcanzados por reducciones arancelarias y profundizar el vínculo comercial entre ambos mercados.
5: El canciller Mario Lubetkin, que representa a Uruguay en la presidencia temporal del Mercosur, señaló que se busca avanzar a una relación mucho más amplia en un mercado de casi 1.500 millones de personas.
6: El economista Daniel Olesker relativizó el resultado negativo de 339 millones de dólares que registró el FONASA en el primer semestre y sostuvo que no debería hablarse de déficit.
5: Entrevistado en el informativo Carve, recordó que el sistema fue diseñado para que rentas generales cubra la diferencia cuando los aportes de trabajadores y empleadores no alcanzan.
6: Según indicó, esa asistencia representa actualmente entre 22 y 24% de los egresos, un nivel similar al previsto cuando se creó el Sistema Nacional Integrado de Salud.
5: Olesker advirtió que el principal desafío es el envejecimiento de la población. Agregó que Uruguay está lejos de un problema de sustentabilidad y que dificultades como las demoras para acceder a especialistas responden más a la gestión de las instituciones que al financiamiento.
6: 6:12, el ministro de Ganadería, Alfredo Fratti, descartó por ahora habilitar la importación de ganado en pie, una posibilidad planteada por sectores de la industria frigorífica ante la menor oferta de Hacienda.
5: Entrevistado en Carve, en Valor Agregado, Fratti dijo que no ve un beneficio para Uruguay y advirtió los posibles efectos para la carne nacional y en los mercados internacionales.
6: En cambio, ratificó que la exportación de ganado en pie no está en discusión y sostuvo que es beneficiosa para el sector ganadero.
8: No, nadie está poniendo en duda la exportación en pie. Tampoco hay pedido de exportar un novillo terminado, ¿no? Hasta ahora venimos con la exportación de ternero, que me parece además que está compitiendo muy bien con los encierros y hay una puja interna con la exportación y creo que eso en definitiva es bueno para el sector ganadero y al final es bueno para el país en su conjunto.
6: El presidente, bueno, perdón.
5: El mismo, el profesor Yamandú Orsi, presidente de la República, colocará...
6: Los hermanitos Cuete.
5: El próximo 30 de septiembre, la piedra fundamental de la nueva planta potabilizadora de OSE en Aguas Corrientes.
6: La obra tendrá una capacidad para producir 200.000 metros cúbicos de agua por día y forma parte de un proyecto de unos 212 millones de dólares que incluye además una séptima línea de bombeo.
5: La iniciativa surge de la reformulación del proyecto Neptuno. Se descartó la planta prevista en Arasatí sobre el Río de la Plata y se resolvió ampliar el sistema de aguas corrientes manteniendo al Santa Lucía como fuente de abastecimiento.
6: Otros temas: Antel prevé completar antes de fin de año la conexión por fibra óptica de todas las localidades de más de 500 habitantes.
5: Entrevistado en Oriental Agropecuaria, el presidente de Antel, Alejandro Paz, anunció que el despliegue seguirá en los pueblos de más de 100 hogares con la meta de completar la cobertura en 2027.
9: La planificación es que en diciembre terminemos todos los pueblos de más de 500 habitantes ya conectados con fibra óptica. Nos estaban faltando 6 y los vamos a terminar antes de diciembre. O sea que en diciembre vamos a poder decir que Uruguay es el primer país de América que tiene todas sus poblaciones de más de 500 habitantes conectados por fibra, pero no vamos a quedar ahí. La idea es que en los próximos 2 años estemos conectando los pueblos de más de 100 hogares. En un año y medio, 2 años, vamos a tener también todos los pueblos de más de 100 hogares conectados por fibra.
6: El intendente Mario Vergara anunció que el Frente Amplio acordó postergar la votación necesaria para avanzar con el proyecto de urbanización en Bañados de Carrasco.
5: La intendencia priorizará un plan parcial para estudiar de manera integral la zona, un proceso que podría demorar cerca de 1 año y luego definir si corresponde avanzar con la recategorización del suelo.
6: La iniciativa prevé unas 3.000 viviendas y una inversión superior a 1.200 millones de dólares. El proyecto generó diferencias dentro del Frente Amplio y cuestionamientos por su posible impacto sobre los humedales.
5: La policía detuvo al joven de 19 años que apuñaló a una compañera de clase en Facultad de Medicina el pasado 1 de septiembre.
6: Este joven permanecía internado en una clínica de salud mental y fue detenido al recibir el alta. Hoy martes será sometido a nuevas evaluaciones y está prevista la audiencia en la que la fiscalía podría pedir su formalización por intento de femicidio.
5: La víctima, también de 19 años, se recupera de las heridas y ya declaró ante fiscalía.
6: En tanto, la Facultad de Medicina retomó ayer las clases que habían sido suspendidas tras el episodio.
5: Y la facultad y toda la UDELAR. El rector de la UDELAR, Héctor Cancela, informó que se trabaja con el Ministerio del Interior para reforzar la seguridad en dicha facultad. La universidad también prepara medidas para abordar la violencia basada en género.
6: La ANEP abrió el periodo de preinscripciones para educación inicial y primero de escuela de cara al año lectivo 2027.
5: La convocatoria es a niños de 3, 4, 5 y 6 años cumplidos al 30 de abril del próximo año.
6: El trámite se realiza a través de Gurí Familia y estará abierto hasta el 11 de octubre.
5: Las escuelas brindarán apoyo a las familias que no puedan hacerlo de manera digital.
6: Los obispos uruguayos iniciaron ayer en Roma la visita Ad Limina, que se extenderá hasta el sábado y tendrá como principal instancia una audiencia con el Papa León XIV el viernes.
5: Durante la visita mantendrán reuniones con organismos del Vaticano y presentarán la realidad de la Iglesia uruguaya y los principales desafíos de las diócesis.
6: También entregaron al Papa una síntesis de los mensajes recogidos entre uruguayos antes de su visita al país.
5: Recordemos que León XIV estará en Uruguay entre el 6 y el 8 de noviembre, visitando Montevideo, Paysandú y Florida.
6: La vicecanciller Valeria Sucassi atribuyó a una confusión la comunicación de Cancillería que sugirió a legisladores evitar contactos oficiales con representantes de las Islas Malvinas en la Expo Prado.
5: Sucassi aseguró que el mensaje fue enviado por error al Parlamento y que la instrucción fue dejada sin efecto.
10: Hubo ahí una confusión, fue una solicitud, una gestión que hace Argentina todos los años. No es novedosa, es una gestión que las embajadas de Argentina, sus embajadores han hecho históricamente desde que tenemos Rural del Prado. Y por error se envió al Parlamento, no debería haberse enviado más que comunicación y salió anexado una comunicación interna que no debería haber llegado ahí. Obviamente que Uruguay tiene una posición histórica de reconocimiento a las Malvinas y eso no cambia, no cambia tampoco por la presencia o no en eventos como este, así que eso seguimos teniendo la misma posición que hemos tenido todo, la de siempre, que se apoya a Argentina en la reivindicación de la causa.
6: El senador colorado Pedro Bordaberry cuestionó tanto el planteo de la Embajada Argentina como la actuación de Cancillería y calificó el episodio como de gravedad inusitada.
5: Bordaberry dijo que el error no fue haber trasladado la comunicación al Parlamento, sino que Cancillería no hubiera rechazado el planteo de Argentina.
6: Bordaberry reclamó que la Cancillería devuelva la nota y afirmó que Uruguay no acepta instrucciones ni sugerencias externas sobre la actuación de sus representantes.
5: El Poder Ejecutivo reglamentó el nuevo régimen de incentivos para las aerolíneas que aumenten la llegada de turistas extranjeros o incorporen nuevas rutas internacionales.
6: Recordamos que el sistema contará con un fondo de hasta 2,5 millones de dólares por año, financiado en partes iguales por el Ministerio de Turismo y Aeropuertos Uruguay. Las aerolíneas podrán recibir unos $20 por cada pasajero extranjero adicional que transporten.
5: También habrá incentivos para nuevas rutas. El régimen tendrá vigencia un año y podrá extenderse por un máximo de 4.
6: El ferry eléctrico China Zorrilla ya se encuentra en el puerto de Colonia luego de ser puesto a flote en Nueva Palmira y trasladado mediante remolcadores durante unas 10 horas.
5: La embarcación de buquebús con capacidad para 2.100 pasajeros y 225 vehículos será usada en la conexión entre Colonia y Buenos Aires.
6: La ANEP dejó en suspenso hasta el jueves el pasaje a clases virtuales en los centros de formación docente ocupados tras una reunión con los sindicatos en el Ministerio de Trabajo.
5: Nos metemos en el panorama internacional. Cuando son las 6:19, el presidente estadounidense Donald Trump rechazó los pedidos de las principales referentes de inteligencia artificial para desacelerar el desarrollo de los sistemas y dijo que Estados Unidos ya tiene herramientas suficientes para controlar al sector.
6: El presidente calificó los reclamos de mayor regulación como una conspiración enfermiza y advirtió que poner límites al desarrollo de la tecnología podría favorecer a China.
5: La polémica surgió luego que el director de Anthropic, el creador de Claude, Darío Amodei, reclamara reducir el ritmo de desarrollo y establecer auditorías independientes. La propuesta fue respaldada por Sam Altman de OpenAI, creador de ChatGPT, y de Elon Musk, creador de muchas cosas.
6: En paralelo, Naciones Unidas reclamó medidas urgentes ante los riesgos de sistemas cada vez más autónomos que podrían afectar servicios esenciales, comunicaciones e infraestructuras críticas.
5: En el deporte fútbol, Montevideo City Torque le ganó 3-1 a Liverpool y quedó como único líder del clausura con 15 puntos y un partido menos.
6: Torque, que jugó gran parte del partido con un equipo suplente por su participación internacional esta semana, mantiene puntaje perfecto en el clausura, 15 puntos de 15, y todavía debe disputar el partido pendiente con Peñarol.
5: Cerro resolvió que el partido frente a Peñarol por la séptima fecha del clausura se juegue en el Trócoli, descartando la posibilidad de llevarlo al Centenario.
6: El encuentro contará únicamente con público local. Recordamos que los hinchas de Peñarol en este partido tampoco podrán asistir.
5: 6:21.
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0: tema se llama Las Horas Perdidas, 6:28.
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2: Esas canciones que son un lamento de algunas oportunidades perdidas, ¿no? Uh-huh. Qué lindo canta Lea Benzazón, son las 6 de la mañana, 28 minutos.
0: Maestra de cantantes, además, profesora.
2: Sí, muy bueno.
0: Digo, da clases de canto y tiene con qué.
2: Es así. Está Rodrigo Buenahora en la puesta al aire, Nico González, que enseña en la producción. Nos manda mensaje Ramiro de Tres Cruces, como siempre, prendido al informativo. Hoy tenemos muchos temas para ampliar. Lo vamos a estar recorriendo desde ahora hasta las 9 de la mañana.
0: En algunos instantes, después del informe de los agromercados, vamos a profundizar mínimamente, pero a profundizar al fin en este megaproyecto de Bañados de Carrasco, que tras divisiones, tensiones internas en el Frente Amplio, ha terminado con esta decisión de la Intendencia de Montevideo de definir postergar el arranque y, bueno, iniciar estudios que pueden durar un año, ¿no? Estudios que pueden durar un año, ¿no? Cuando se conozcan las conclusiones de este denominado plan parcial, se definirá si se avanza o no en la recategorización de ese suelo. Pesó muchísimo ahí el enfrentamiento que se está dando en otras áreas, ¿no? Partido Comunista, MPP, MPP, Partido Comunista.
2: Bueno, vaya tema, sí, porque esas son definiciones más de largo plazo, ¿no? La recategorización en el marco de la iniciativa de hacer un nuevo plan de ordenamiento territorial que ha planteado el intendente Vergara. 6 de la mañana, 30 minutos, y vamos a algunos numerillos.

0: Y vamos a actualizar los mercados que están operando a esta hora a nivel internacional. El petróleo, barril Brent, con una nueva suba, está en $108.20. Y bueno, esto no cambia, ¿verdad? Hay una permanente tensión en Medio Oriente, Arabia Saudita que suspendió la operativa en un importante oleoducto, ataques de los hutíes de Yemen a Arabia Saudita es lo que ha provocado esto, y bueno, el barril Brent, que vuelve a acercarse a los $110, está ahí 108 y pico. ¿Qué más le puedo decir? Le puedo decir que la tasa de interés del bono estadounidense a 5 años está en el 5%. Ya arrancó la jornada, ayer había tocado ese nivel que es considerado un hito histórico y ahora está por arriba, 5.03% es lo que paga un bono estadounidense a 10 años. ¿Qué pasa con los agronegocios? Bueno, la faena, esto no sorprendió, pero es un dato realmente importante. Cayó la semana pasada a poquito más de 33.000 cabezas, una faena realmente muy baja. Era esperado porque varias plantas decidieron suspender la operativa, total o parcialmente. Y bueno, el mercado ganadero que está con esta menor demanda de parte de las plantas frigoríficas, no por un problema de mercado estrictamente, sino porque han decidido precisamente suspender. Obviamente que la industria está enfrentando problemas de costos y eso ha llevado a varias plantas a precisamente recomponer esa situación suspendiendo faena a la espera de una mayor oferta. El precio del ganado venía subiendo. ¿Y ahora qué es lo que sucede? Bueno, los consignatarios se reunieron en su reunión habitual de todas las semanas, los lunes, en la tardecita, en este caso fue en el Prado. La verdad que fue multitudinaria la asistencia de los consignatarios que llegaron allí realmente por decenas a esta discusión que es clave para... Discusión me refiero a lo que es la reunión de precios, ¿no? Intercambiar visiones y ver cómo está el mercado. Y el mercado está en formación, dicen los consignatarios, con este importante ajuste de la actividad, escasa concreción de negocios y una oferta retraída. Sí, los productores no quieren validar, aceptar los precios que venía ofreciendo la industria, venía ofreciendo 5.70 por el novillo, un poco menos algunas plantas. Bueno, ¿cómo quedó la planilla entonces? La semana pasada estaba en 5.97, el novillo bajó a 5.82. Es una baja de 2.5%. Son 15 centavos, es un 2.5. La vaca bajó de 5.65 a 5.48 y la vaquillona de 5.87 a 5.78. Son los nuevos precios de referencia que están pautando entonces los consignatarios con este nuevo escenario que todavía no ha madurado, que como decíamos es un mercado en formación, y veremos entonces si este ajuste sigue o dónde queda el punto de equilibrio, si puede llamarse de alguna manera. En el mercado de granos en Chicago hubo algunas variaciones, algunos ajustes, y la soja a nivel local bajó la referencia para la próxima cosecha, pero sin variaciones drásticas. 449 pasaban algunos precios en la jornada de ayer, para la colza 5.61, sigue siendo un excelente precio. A ver si tenemos alguna otra referencia por aquí. Si la soja de la próxima cosecha, otras empresas pasaban 442. Ahí el ajuste fue un poco mayor. Bueno, por allí. La verdad es que hablamos de un mercado de granos que obviamente incorpora el factor alcista del petróleo, pero que bueno, tiene sus fluctuaciones, obviamente, como es habitual en estos mercados que son realmente muy volátiles. En el caso del trigo, se está pendiente de cómo van las cosas en el escenario de la guerra entre Ucrania y Rusia, una tristísima guerra que ya lleva más de 4 años. Bueno, en las últimas horas se dio a conocer un ataque de un dron ruso sobre territorio de la OTAN, un dron que pasó por suelo lituano, por el espacio aéreo lituano. La verdad que hay mucha preocupación, obviamente, por todo esto, y mucha tensión. Veremos cómo sigue este asunto, pero eso también es un factor alcista en la medida que le pone mucha incertidumbre a la salida de mercadería desde esa zona agrícola tan importante como es Ucrania, el sur de Rusia, que sale mercadería por el Mar Negro, por esa zona del planeta. Son las 6 de la mañana, 36 minutos. Hay novedades en la economía, las nuevas proyecciones de crecimiento. Hay una baja en la proyección de crecimiento de la economía uruguaya. Ahora la mediana de los analistas consultados por el Banco Central plantea que la economía crecerá 1%. Venía en 1,2, bajó al 1%. Y bueno, sí, va a ser un año de poco crecimiento, eso es bastante claro. Está el impacto de la sequía, pero también dificultades de las economías de la región y las propias dificultades de competitividad de la propia economía uruguaya. Dos cosas antes de cerrar este espacio vinculado a los agronegocios, la economía. Estuvimos en el Prado con una actividad de INEA que realmente fue muy interesante, con la subsecretaria Valeria Zucasi y Miguel Sierra, el presidente de INEA. Zucasi allí destacaba la necesidad de aprovechar el acuerdo con la Unión Europea, más allá de las cuotas, poniéndole valor y captando oportunidades de bueno, las nuevas posiciones arancelarias que ahora bajan a cero arancel. Y allí hay muchas oportunidades. Destacaba el caso de la pesca, que en su momento había perdido las preferencias Uruguay. Uruguay históricamente exportaba productos pesqueros, incluso con mucho valor agregado, a Europa y otros mercados. En la medida que la economía creció, perdió las preferencias por aumentar su PIB per cápita. Y ahora con el acuerdo, esas oportunidades de mercado vuelven a estar allí a la mano. Y bueno, las empresas pesqueras lo están empezando a captar. Lo mismo para lo que puede ser la exportación de arroz con marca, productos elaborados. Claro, para eso hay que tener competitividad propia, bajar costos locales, más productividad. Y lo otro que nos destacaba la gente de Angus, que está con mucha actividad, obviamente, en el Prado, como todas las razas, la verdad que el Prado está espectacular. Hicieron allí una actividad que se llama La Raza Pregunta, que convoca a decenas de estudiantes de escuelas agrarias de todo el país que estuvieron en el Prado y la verdad que pasaron una jornada espectacular, así que las felicitaciones, que son esas cosas también que el Prado genera, ¿verdad? La movida de mucha gente que viene de todos los puntos del país, en este caso estudiantes, jóvenes, que se proyectan a la actividad del campo para conocer de primera mano todo lo que el Prado expone. 6 y 38, y hay más novedades.
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0: Escuchando a Nicolás Lucich cómo cerraba el espacio de los agronegocios y de la economía con respecto al pescado y los mercados que se han perdido a nivel internacional. A nivel local, el consumo de pescado en Uruguay es, con el frente oceánico que tenemos, es lamentable. El año pasado, en diciembre, en la propia página de Presidencia de la República, se presentó un artículo que mostraba los resultados de un estudio que estima el consumo aparente de pescado en el país, incorporando las pérdidas y los desperdicios a lo largo de la cadena, obteniendo un promedio de 3 kilos 400 gramos por persona por año entre 2014 y 2023. 3 kilos 400 gramos. Muy por debajo de la recomendación de la Organización Mundial de la Salud y del promedio mundial, que está cercano a los 20 kilogramos. Bueno, este estudio analiza posibles factores que limitan el consumo, se revisan antecedentes y se contrastan diversas fuentes de información. Asimismo, se estima el volumen de producción necesario para abastecer una demanda alineada con los niveles deseables, concluyendo que serían requeridas aproximadamente 37.000 toneladas adicionales. El trabajo culmina con una reflexión sobre estrategias para revertir la situación actual y los potenciales beneficios sociales, económicos y nutricionales asociados a un mayor consumo de pescado en Uruguay. Si les interesa este artículo, se llama Consumo aparente de pescado en Uruguay. Consumo aparente de pescado en Uruguay está publicado en la página de Presidencia de la República, que deriva la información hacia el Ministerio de Ganadería, Agricultura y Pesca. Hay también, por ejemplo, un informe o un estudio anterior, muy anterior, en la época del SOIP, que era el Servicio Oceanográfico y de Pesca. Después vino ILPE, la Industria Lobera y Pesquera, y después, bueno, ahora lo que hay es la DINARA, la Dirección Nacional de Recursos Acuáticos, pero es muy bajo el promedio de consumo de pescado. Obviamente es caro, no llena. Si tienen 2, 3, 4 gurises y les hacen milanesas de pescado, van a tener que hacerle 3 o 4 o 5 para cada uno, seguramente, ¿no? Y un kilo de merluza o alguno de las especies más baratas no baja de 400 o 500 pesos, ¿no? El kilo. En fin, no ha habido una política fuerte de incentivar esto. Y les conté mil veces, ¿no? Nací en la ciudad de Rocha, a 28 kilómetros por carretera de La Paloma, y yo me vine hace más de 40 años, y cuando yo me vine no había una sola pescadería en la ciudad de Rocha, a 25 kilómetros del océano. Sí, dije 28 de La Paloma, pero hay océano más cerca. No había una sola pescadería, y había algún pescador que vendía con un carrito en bicicleta algunas lisas del puerto de Los Botes o de la desembocadura del arroyo de Rocha en la laguna de Rocha. Cero incentivo al consumo de pescado, y bueno, hay múltiples razones. Yo lo estoy simplificando mucho, pero es así. Es más, conozco, bueno, no pasa con muchos de mi generación en Rocha, porque muchos tuvimos la suerte de tener el océano al lado, pero que no les gusta el pescado porque seguro no consumieron desde niño, no pueden comer una paella, no pueden ver los mariscos, no pueden soportar el aroma, en fin. Una cuestión que nos debemos, a pesar de que hay un Ministerio de Ganadería, Agricultura y Pesca. Bueno, vamos a los que les habíamos prometido, 644, que tiene que ver con esta postergación de este proyecto de urbanización en Bañados de Carrasco, que deberá esperar, porque el intendente de Montevideo, Mario Vergara, anunció ayer que el Frente Amplio llegó a un consenso para postergar la votación de la declaración de interés para recategorizar el suelo. Desde la intendencia se priorizará la realización de un plan parcial, yo diría desde la Intendencia y desde el Frente Amplio, una herramienta de ordenamiento territorial, este plan parcial, que encabezará la intendencia y va a estudiar toda la zona de Bañados de Carrasco, un proceso que está en marcha desde hace pocas semanas con la contratación de la consultoría, y según Vergara va a demorar por lo menos un año. Luego, cuando se conozcan las conclusiones de ese plan, se podrá avanzar o no en la recategorización del suelo y, por consiguiente, la aprobación del proyecto de urbanización del área. La decisión se tomó por las fuertes tensiones internas en el Frente Amplio. Por un lado está el Partido Comunista y el Partido Socialista, que se opone a esto, entre otros, que han manifestado una postura contraria al proyecto. Del otro lado, el MPP, que ha encabezado el apoyo a este proyecto por la eventual mejora en una zona degradada del departamento de Montevideo. Y además, desde el sector sereñista, que integra el intendente, también se impulsó el proyecto con la solicitud de declaración de interés. Las diferencias fueron marcadas durante meses. El punto también fue la vertiente, por ejemplo, la vertiente artiguista, que nunca se pronunció oficialmente a favor o en contra, y era el único sector que pedía priorizar el plan parcial. La vertiente envió en julio, si no recuerdo mal, una nota a la mesa política departamental de Frente Amplio, alertando por el hostigamiento al que escalaban las diferentes posturas en el debate. Yo les recuerdo que el proyecto fue presentado por Vislum, que cuenta con el respaldo económico del millonario argentino Eduardo Constantini, que implicaría la construcción de 3.000 viviendas de distinto tipo, desde edificios bajos a chacras. El terreno total, 228 hectáreas, el doble del tamaño de la Ciudad Vieja, para que tengan una idea. La inversión total estimada, 1.248 millones de dólares. Hoy el portal del Observador, si les interesa, tiene una crónica, yo la tenía por acá, que se titula "Pausa al megaproyecto de Bañados de Carrasco, cómo se cocinó la decisión de consenso tras las disputas entre el MPP y el Partido Comunista y qué implica el plan parcial". Y dice allí en un tramo que, pese a que se asegura desde la interna del Frente que no se va la vida con el proyecto, MPP y sereñistas apoyaban que se votara esto, el Partido Comunista y el Partido Socialista encabezaban la otra cara, pidiendo que se descarte esta propuesta, y finalmente, luego de meses de discusión, hubo algunas reuniones allí en la propia intendencia, en el propio despacho del intendente, donde el propio Vergara buscó bajar los decibeles de la discusión, que había estado marcada por debates encendidos, y en la segunda etapa armar esta propuesta de consenso que deja en suspenso y tal vez en la nada este proyecto.
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0: Ponelo de nuevo el tema este, porque este tema es una canción que ha tenido desde Nina Simone en 1964, ponelo nomás, infinidad de versiones. Incluso la versión del tema del básquetbol ese de Santa Esmeralda, el chan, que es un invento que hizo el Eloy Gómez, es un clásico Don't Let Me Be Misunderstood, en una versión muy desconocida por estas tierras, nada más ni nada menos que de Cat Stevens.
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0: Tuvo una versión de Animals también.

0: Vamos a otros temas no tan agradables. Un dron ruso impactó el domingo una locomotora de un tren de pasajeros que viajaba de Kiev a Varsovia, a apenas 2 kilómetros de la frontera entre Ucrania y Polonia, país miembro de la OTAN, obviamente. El ataque ocurrido en la región ucraniana de Volinia no dejó víctimas entre los 206 pasajeros que se encontraban a bordo, según confirmaron los gobiernos de Ucrania y Polonia, y la compañía ferroviaria polaca PKP expresó, bueno, su gran preocupación por esto. La empresa estatal ucraniana detalló en Telegram que se trata del segundo día consecutivo en que Rusia ataca la infraestructura ferroviaria de Polonia.
1: Sí, señor.
0: Y la BBC ha publicado en las últimas horas, y ahora lo estaba verificando y lo acabo de confirmar, lo tiene en español el artículo, en BBC Mundo, habla de esta nueva generación de drones. La BBC tiene una cosa que se llama BBC Verify, para verificar basado en datos de la Fuerza Aérea Ucraniana. Rusia disparó diariamente durante todo el mes de agosto sus nuevos drones rápidos propulsados por reactores contra Ucrania. Esta fue la primera vez que se registraron ataques diarios de los nuevos drones Heram, se los estoy leyendo como se escribe, está con G, de Moscú, en los datos de la Fuerza Aérea Ucraniana. El ejército ucraniano informó recientemente a la BBC que los ataques con drones a reacción aumentaron de 350 en junio a 1.600 en julio y a 2.800 en agosto. En 5 de los ataques nocturnos de agosto, estos drones superaron en número a los de modelos más antiguos. Las municiones mejoradas pueden alcanzar velocidades superiores a los 480-500 kilómetros por hora, estos drones. 500 kilómetros por hora, significativamente más que los modelos anteriores y muy por encima de la velocidad máxima de los interceptores que tiene Ucrania. Es decir, cuando quieren interceptarlos ya pasó, mandarle saludos. Los drones se propulsan por motores turborreactores, algunos de los cuales, según la inteligencia militar ucraniana, son de fabricación china. Simplemente es un artículo muy extenso, si les interesa, BBC Mundo, que habla de estos nuevos drones rusos que están causando muertes todos los días.
1: Tremenda la carrera armamentista que se está dando a nivel precisamente del capítulo drones. Miguel, amigas y amigos de Carve, es tristísimo.
0: Sin gente, ¿no? Es decir, sí, no hay riesgo humano para el que ataca, ¿no?
1: Obviamente se queda claro, Miguel, y es impactante todo este desarrollo, las medidas para contraponerlos, pero bueno, en este caso, este modelo vos explicabas, difícil de agarrarlo con esa velocidad, y detrás de eso, esa cuestión muy crítica de si, bueno, China está ayudando directamente a Rusia con esto. En definitiva, es como una guerra indirectamente desatada, ¿no? Está muy tenso el panorama, no en vano el petróleo se ha ido donde se ha ido, y en Europa obviamente hay una tensión permanente por esa relación con Rusia, que ha tenido un deterioro tremendo. Más que deterioro, es un enfrentamiento ya muy muy directo. 092-666-000, ese es el WhatsApp, sigue llegando mensajes. Carla, que nos manda mensaje de Pocito, le mandamos un beso. Y gracias al oyente, gente que dice que va a ir al Prado, aquí nos dice María, y Juan Carlos, que nos manda mensaje desde San José. Bueno, aparentemente están criando y van a estar por allí, así que le mandamos un beso también.
0: Bueno, estamos llegando a las 7 de la mañana y en instantes nos van a ver por Canal 10. ¿Qué está haciendo el Ministerio de Salud Pública para evitar casos de adicción al fentanilo en personal de la salud? Bueno, tendremos un informe de Nicolás González Queoseyam después de las 7 después de las 8 de la mañana, aquí en el informativo Carve. Por Carve, por Cosquín Rock Radio, y como les decíamos, nos van a ver por Canal 10.
2: Y dice así. Ay.

Hoy el pelado Cordera está cumpliendo 65 años. Gustavo Edgardo Cordera, lo saludamos porque tal vez esté tomando mate en La Paloma, escuchando la 102.1, porque su residencia es allí, va y viene con las giras. Pero Gustavo Cordera nació un día como hoy, un 15 de septiembre, pero de 1961.

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2: Bamboleame el corazón, canta Cordera, son las 7 y un minuto y le damos los buenos días a quienes se suman por la televisión. Este es el informativo Carve y ahora nos ven por Canal 10. Miguel Oviedo, ¿usted anda bien?
3: Bien, Nicolás Lucich.
2: Mire a quién tengo acá al lado. Nico González, que usted que dice.
4: Buen día, Nicolás. Buen día, Miguel. ¿Cómo andan? Buen martes para todos.
2: Está Rodrigo Buenahora en la puesta al aire. Nico, bueno, muchas novedades.
4: Hay muchas novedades, mucha información. Dos conflictos que todavía seguimos atravesando. No se terminan de poner de acuerdo las partes. Por un lado, en los centros de formación se aplazó para el jueves la decisión, ¿no?, de suspender finalmente, o dejar en stand-by, digamos, la decisión, ¿no?, de las autoridades del tema de la virtualidad en la formación docente. Y por otro lado, sigue la situación en el puerto, Nico.
2: Sí, no se resolvió el acuerdo para hacer un convenio colectivo, que es el objetivo final de esto, lo que está pendiente. La actividad es normal, pero obviamente que hay allí un punto de incertidumbre. El sindicato, como era esperable, rechazó la resolución del gobierno de aplicar servicios mínimos, de exigir servicios mínimos. Veremos qué sucede en estas próximas horas. Catona sí está estudiando la posibilidad de una demanda civil. Eso también es parte de este asunto. Arrancó con todo la Expo Prado. Hoy va a haber mucha actividad. Va a estar nuevamente el presidente Orsi en una conferencia vinculada al tema del riego. Mucha otra actividad en una semana de mucha concentración de actividades. El Prado llegó a estar por tres semanas de extensión la Expo, en otras ediciones fue dos semanas. Ahora se ha optado por concentrar todo en una semana y pico, que creo que es un acierto porque cuando el tiempo acompaña, como es el caso por suerte, está espectacular la Expo. Y allí está Carve, está Oriental Agropecuaria, mucha actividad periodística también. Miguel, 7 de la mañana, 3 minutos.
3: Avanzamos, ¿le parece?
2: Vamos al estado de pronóstico del tiempo.
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3: Hay 10 grados de temperatura. Hemos estado recorriendo tres versiones distintas, algunas en vivo con Gustavo Cordera. La bomba loca. 10 grados de temperatura. El sol en algunas zonas le está ganando a las nubes, en otras no tanto. Así está Montevideo y el área metropolitana. Vientos del noroeste a 6 kilómetros por hora. 1017 decimal 9 la presión, 72 el porcentaje de humedad, 15 kilómetros de visibilidad. Le dije 10 grados acá. Bueno, hay 10 grados también en Colonia, 11 en Punta del Este, 7 en Rocha, 6 en el centro del país y 2 grados en Rivera, por ejemplo, 2 grados en Melo, 2 en Tacuarembó Capital, 4 en Artigas Capital.
2: Y el pronóstico del Inumet está indicando para Montevideo y alrededores 5 de mínima, 13 de máxima, con cielo algo nuboso, periodos de nuboso, baja probabilidad de lluvias. Mañana 5 la mínima, 12 la máxima, con cielo claro y algo nuboso. En el este del país 0 grado la mínima prevista, va a ser fría la mañana, hay que abrigarse, 18 de máxima. No ha estado tan crudo el frío como ayer aquí en Montevideo, pero en el este la verdad que es una mañana fría. Lo mismo en el centro del territorio, con 2 grados de mínima, 18 de máxima, 5 de mínima, 19 de máxima en el litoral sur, y en el norte entre 1 y 4 las mínimas. No superan los 19 grados las temperaturas máximas, y vamos a tener una semana, yo diría, invernal, primaveral. Va levantando de a poquito la temperatura y cielo claro en el norte. Lindo para disfrutar del Prado, sin lluvias previstas, y un fin de semana con
3: más de 20 grados, ¿no?
2: Sí, por ejemplo, estoy mirando acá en el norte 24, en el Montevideo 21 grados para el sábado. Bueno, faltan unos días, pero viene bien la cosa por ese lado. 7 y 6 minutos, y esto es lo principal a esta hora.
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3: El Sindicato Único Portuario rechazó los servicios mínimos dispuestos por el gobierno para la terminal de contenedores del puerto de Montevideo y sostuvo que limitan el ejercicio de los derechos sindicales.
4: El Supra pedirá asesoramiento al equipo jurídico del PIT-CNT y además convocará a su Ejecutivo Nacional para definir eventuales medidas.
7: También solicitará reuniones con los ministros de Trabajo, Transporte y el secretario de Presidencia, Alejandro Sánchez.
3: En tanto, Terminal Cuenca del Plata anunció que relevará las pérdidas económicas y otros daños provocados por las medidas sindicales de los últimos meses, incluida la posible pérdida de negocios con navieras.
4: La empresa evaluará luego eventuales acciones contra los trabajadores o contra el Estado. Según TCP, desde comienzos del año, los paros y asambleas acumulan unas 380 horas de actividad perdida y afectaron la operativa durante 45 días.
7: La ANEP dejó en suspenso hasta el jueves el pasaje a clases virtuales en los centros de formación docente ocupados tras una reunión con los sindicatos en el Ministerio de Trabajo.
3: La virtualidad había sido dispuesta como respuesta a las ocupaciones estudiantiles y derivó en un paro de 48 horas del sindicato docente. Las partes también acordaron ampliar la participación estudiantil en el diálogo sobre el plan de titulación y volver a reunirse el jueves.
4: El Banco Mundial aprobó un financiamiento de 300 millones de dólares para Uruguay destinado a respaldar reformas para mejorar la competitividad, promover la inversión privada y fortalecer las cuentas públicas.
7: Se busca facilitar el comercio, ampliar el acceso al crédito para las empresas y promover inversiones con más innovación.
3: La aprobación coincide con la visita a Uruguay de la vicepresidenta del Banco Mundial para América Latina y el Caribe, Susana Cordeiro Guerra, quien participó ayer de un acto por los 80 años de relaciones entre Uruguay y el organismo.
4: Cordeiro destacó la estabilidad del país, pero señaló que el desafío es convertirla en mayor crecimiento, inversión y empleo.
7: Agregó que la competitividad está pasando del diagnóstico a una agenda concreta de reformas y Uruguay deberá apoyarse cada vez más en mejoras de la productividad.
3: El presidente Orsi destacó que la relación con el Banco Mundial ha sido una política de Estado y reivindicó el papel de los organismos multilaterales.
4: En el acto también participaron el ministro de Economía, Gabriel Odone, el secretario de Presidencia, Alejandro Sánchez, y los expresidentes Julio María Sanguinetti y Luis Alberto Lacalle Herrera.
7: Sí, y los ministros de Economía de los últimos gobiernos. El ministro Odone precisamente respaldó la agenda con el Banco Mundial que representa y la confianza renovada que representa este nuevo financiamiento.
3: Durante su intervención, Odone repasó algunas de las áreas en las que el gobierno busca avanzar y destacó las gestiones de administraciones anteriores.
8: Este país hoy está concentrado en una agenda de reformas microeconómicas destinadas a acelerar el crecimiento y la competitividad, entre otras cosas porque se hizo mucho trabajo en materia de estabilidad macroeconómica y de generación de confianza y de capacidad de resiliencia del país frente al mundo. Y eso se lo debemos a los gobiernos de Uruguay y en particular a los responsables de la política económica. Por eso es que entendimos que este era un momento agradable para que el Banco Mundial, cumpliendo 80 años de vínculos con Uruguay, rindiera homenaje a todos ellos.
4: Bueno, el Mercosur y la India lanzaron formalmente las negociaciones para ampliar el acuerdo comercial preferencial vigente desde el año 2009.
7: El objetivo es pasar de 450 a 3.000 productos alcanzados por reducciones arancelarias y profundizar el comercio entre ambos mercados.
3: El canciller Mario Lubetkin, que representa a Uruguay en la presidencia temporal del Mercosur, dijo que se busca avanzar hacia una relación mucho más amplia con un mercado de casi 1.500 millones de personas.
4: El economista Daniel Olesker relativizó el resultado negativo de 339 millones de dólares que registró el FONASA en el primer semestre y reiteró que no debería hablarse de un déficit.
7: Entrevistado aquí en el informativo Carver, recordó que el sistema fue diseñado para que rentas generales cubra la diferencia cuando los aportes no alcanzan.
3: Según indicó, esa asistencia representa actualmente entre 22% y 24% de los egresos, un nivel similar al previsto cuando se creó el Sistema Nacional Integrado de Salud.
4: Olesker advirtió además que el principal desafío será el envejecimiento de la población. De todos modos, sostuvo que Uruguay está lejos de un problema de sustentabilidad y que dificultades como las demoras para acceder a especialistas responden más a la gestión de las instituciones que al financiamiento.
7: 7 y 10, el ministro de Ganadería, Agricultura y Pesca, Alfredo Frati, descartó habilitar la importación de ganado en pie, una posibilidad que han planteado la industria frigorífica ante la menor oferta de Hacienda.
3: Entrevistado aquí en Valor Agregado de Carve y Oriental Agropecuaria, Frati dijo que no ve un beneficio para Uruguay y advirtió sobre los posibles efectos para la carne nacional en los mercados internacionales.
4: En cambio, ratificó que la exportación de ganado en pie no está en discusión y sostuvo que es beneficiosa para el sector ganadero.
9: No, nadie está poniendo en duda la exportación en pie. Tampoco hay pedido de exportar un novillo terminado, ¿no? Hasta ahora venimos con la exportación de ternero, que me parece además que está compitiendo muy bien con los encierros, y hay una puja interna con la exportación, y creo que eso en definitiva es bueno para el sector ganadero y al final es bueno para el país en su conjunto.
3: El presidente Yamandú Orsi colocará el próximo 30 de septiembre la piedra fundamental de la nueva planta potabilizadora de OCE en Aguas Corrientes.
4: La obra tendrá capacidad para producir 200.000 metros cúbicos de agua por día y forma parte de un proyecto de unos 212 millones de dólares, que incluye además una séptima línea de bombeo.
7: La iniciativa surge de la reformulación del proyecto Neptuno. Se descartó la planta en Arasatí sobre el Río de la Plata y se resolvió ampliar el sistema en Aguas Corrientes, manteniendo al Santa Lucía como fuente de abastecimiento por ahora única.
3: Antel prevé completar antes de fin de año la conexión por fibra óptica de todas las localidades de más de 500 habitantes.
4: En entrevista con Posta Oriental de Oriental Agropecuaria, el presidente de Antel, Alejandro Paz, anunció que el despliegue continuará en los pueblos de más de 100 hogares, con la meta, dijo, de completar la cobertura durante 2027.
10: La planificación es que en diciembre terminemos todos los pueblos de más de 500 habitantes ya conectados con fibra óptica. Nos estaban faltando 6 y lo vamos a terminar antes de diciembre. O sea que en diciembre vamos a poder decir que Uruguay es el primer país de América que tiene todas sus poblaciones de más de 500 habitantes conectados por fibra, pero no vamos a quedar ahí. La idea es que en los próximos 2 años estemos conectando los pueblos de más de 100 hogares. En un año y medio, 2 años, vamos a tener también todos los pueblos de más de 100 hogares conectados por fibra.
7: El intendente Mario Vergara anunció que el Frente Amplio acordó postergar la votación necesaria para avanzar con el proyecto de urbanización en Bañados de Carrasco.
3: La intendencia priorizará un plan parcial para estudiar en forma integral la zona, un proceso que podría demorar cerca de 1 año. Recién después se definirá si corresponde avanzar con la recategorización del suelo.
4: La iniciativa prevé unas 3.000 viviendas y una inversión superior a 1.200 millones de dólares. El proyecto generó diferencias dentro del Frente Amplio y cuestionamientos por su posible impacto sobre los humedales.
7: La policía detuvo al joven de 19 años que apuñaló a una compañera de clase en Facultad de Medicina el pasado 1 de septiembre.
3: Permanecía internado en una clínica de salud mental y fue detenido al recibir el alta. Hoy será sometido a nuevas evaluaciones y está prevista la audiencia en la que Fiscalía podría pedir su formalización por intento de femicidio.
4: La víctima, también de 19 años, se recupera mientras tanto de las heridas y ya declaró ante la Fiscalía General.
7: En tanto, Facultad de Medicina retomó ayer las clases que habían sido suspendidas tras el episodio.
3: El rector de la Universidad de la República, Héctor Cancela, informó que se trabaja con el Ministerio del Interior para reforzar la seguridad en la facultad. La universidad también prepara medidas para abordar la violencia basada en género.
4: La ANEP abrió el periodo de preinscripciones para la educación inicial y primero de escuela de cara al año lectivo 2027.
7: La convocatoria es dirigida a nuevos ingresos de niños de 3, 4, 5 y 6 años cumplidos al 30 de abril próximo.
3: El trámite se realiza a través de Gurí Familia y estará abierto hasta el 11 de octubre.
4: Las escuelas brindarán de esta manera apoyo a las familias que no puedan realizarlo de forma digital.
7: Los obispos uruguayos iniciaron ayer en Roma la visita ad limina, que se extenderá hasta el sábado y tendrá como principales instancias una audiencia con el Papa León XIV el viernes.
3: Durante la visita mantendrán reuniones con organismos del Vaticano y presentarán la realidad de la Iglesia uruguaya y los principales desafíos de las diócesis.
4: También entregarán al Papa una síntesis de los mensajes recogidos entre uruguayos antes de su visita al país. León XIV estará en Uruguay del 6 al 8 de noviembre con actividades en Montevideo, Paysandú y Florida.
7: La vicecanciller Valeria Zucasi atribuyó a una confusión la comunicación de Cancillería que sugirió a legisladores evitar contactos oficiales con representantes de las Islas Malvinas en la Expo Prado.
3: Zucasi aseguró que el mensaje fue enviado por error al Parlamento y que la instrucción fue dejada sin efecto.
11: Hubo ahí una confusión, fue una solicitud, una gestión que hace Argentina todos los años, no es novedosa, es una gestión que las embajadas de Argentina, sus embajadores han hecho históricamente desde que tenemos Rural del Prado, y por error se envió al Parlamento, no debería haberse enviado más que comunicación, y salió anexado una comunicación interna que no debería haber llegado ahí. Obviamente que Uruguay tiene una posición histórica de reconocimiento a las Malvinas, y eso no cambia, no cambia tampoco por la presencia o no en eventos como este, así que eso seguimos teniendo la misma posición que hemos tenido todo en la de siempre, que se apoya a Argentina en la reivindicación de la causa.
4: Bueno, y como repercusión, el senador colorado Pedro Bordaberry cuestionó tanto el planteo de la Embajada Argentina como la actuación de la Cancillería, al tiempo que calificó el episodio como de gravedad inusitada.
7: 9 policías fueron detenidos en una nueva etapa de la investigación por la denominada, el denominado caso Caranchos.
3: Los efectivos prestaban funciones en Montevideo, Maldonado y Canelones.
4: En el panorama internacional, Donald Trump rechazó los pedidos de los principales referentes de la inteligencia artificial para desacelerar el desarrollo de los sistemas más avanzados y aseguró que Estados Unidos ya cuenta con herramientas suficientes para controlar al sector.
7: El presidente calificó los reclamos de mayor regulación como conspiración enfermiza y advirtió que poner límites al desarrollo de la tecnología podría favorecer a China.
3: En el deporte, Montevideo City Torque venció 3-1 a Liverpool y quedó como único líder del torneo clausura con 15 puntos y un partido menos.
4: Torque mantiene el puntaje perfecto en el clausura y todavía debe disputar el partido pendiente con Peñarol, justamente.
7: Cerro, por su parte, resolvió que el partido ante Peñarol por la 7ª fecha se juegue en el Trócoli, descartando la posibilidad de llevarlo al Centenario.
3: Recordamos que el encuentro contará únicamente con público local. Los hinchas de Peñarol no podrán asistir.
4: 7:17.
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0: Qué buen tema, versión en vivo, ¿no?
1: En vivo, sí, en vivo. En vivo con su hermana, con María Betaña. Lo subimos un poquito.
0: Bueno, Brasil, conmocionado porque hay una reunión clave hoy del Tribunal Supremo de Justicia con todas las investigaciones sobre los propios jueces, Alexandre de Moraes, Mendoza y el presidente del Supremo, Fachin, va a establecer, reordenar todo este gran lío que se armó ahí en Brasil. Pero le hago este comentario para...
1: Por favor.
0: ¿Cómo le diría? Para concebir que nuestros enredos tampoco son tan graves, ¿no? ¿Vio? Mal de mucho consuelo de tonto.
1: Sí.
0: Por ahí. En Argentina, bueno, las novedades políticas son permanentes todos los días. Y aquí nos ocupamos de entreverar la cosa, también complicárnosla con conflictos, con cuestiones que tienen que ver en este caso con la educación. Ya hace muchos días que hay centros de formación docente ocupados. Asunto que comentábamos ayer, si se quiere pasó un poco por abajo del radar, pero estamos hablando del fundamento básico de la educación, la formación de los formadores. Y bueno, las autoridades de la ANEP habían planteado hacer clases virtuales para no tener mucho conflicto.
1: Sí, para no desalojar.
0: Para no desalojar
1: saltaron los docentes, porque la ocupación era estudiantil, aunque nos dicen que había algunos docentes también.
0: Sí.
1: Y bueno, dio marcha atrás con esta decisión la ANEP, y ahora el diputado del Partido Colorado, Felipe Schipani, ha presentado un proyecto de ley para prohibir de forma explícita las ocupaciones estudiantiles en los centros educativos, algo que no va a tener votos, no va a tener votos, es obvio.
0: Pero además
1: votos suficientes,
0: sí.
1: Como para...
0: Pero no alcanza con la ley que ya está vigente. El tema es aplicarla, ¿no?
1: No, lo que pasa es que la ley vigente, que es la LUC, que es lo que hablábamos ayer, no prohíbe ocupaciones.
0: Sí.
1: No prohíbe el derecho de paro o de huelga para ir a la letra literal. Lo que sí permite a una autoridad o a un empleador pedir la desocupación o pedir la libre circulación, pedir que se eviten, que se prohíban piquetes que eviten entrar y salir libremente. Puede pedir asistencia al Ministerio de Trabajo y, en su caso, el Ministerio de Trabajo pedir hasta la actuación policial para que los que quieran trabajar o quieran concurrir puedan ir, pero prohibir no prohíbe.
0: Ya lo entendí. Depende de la aplicación de la ley, depende del gobierno que está en el Poder Ejecutivo. Ya lo entendí. Lo cual es bastante grave, ¿no? Si la aplicación de la ley va a depender del gobierno que esté...
1: Y a veces depende del fiscal, para algún delito algún fiscal viene con una dureza tremenda y con otro viene con las mismas leyes, ¿no?
0: Buah. Sí.
1: Ejemplo, sí. Podemos hacer un libro así, ¿de cuánto? ¿De 600 páginas para arrancar?
0: Sí, igual me parece que esto que te planteaba es distinto, pero entiendo lo que decís respecto al tema de la parte penal, ¿verdad? Pero bueno, en este caso estamos hablando de una situación en los centros de formación docente, veremos cómo sigue. Y en el puerto...
1: Vamos a ampliar esto, perdón.
0: Sí, más adelante.
1: Sí, más adelante vamos a estar con una integrante del centro de estudiantes.
0: Y sigue la actividad normal en la terminal Cuenca del Plata, si bien el sindicato, como era esperable, rechazó la resolución del gobierno de establecer servicios mínimos y que tienen que ver con, bueno, recibir a los buques que llegan al puerto, a la terminal, hacer la carga y descarga, el ingreso y egreso de contenedores llenos o vacíos y mantener el comercio exterior. Esos son los servicios mínimos establecidos. El sindicato lo rechaza. Reitero, por ahora la actividad está normal en la terminal, pero bueno, dicen que van a consultar a la sala de abogados del PICHNT. Acá hay un tema.
1: Sí.
0: El gobierno se cuidó en la resolución de atender los lineamientos de la OIT, que establece obviamente derecho de huelga a todo nivel, pero están las cuestiones excepcionales vinculadas a la esencialidad. Y también hay una visión más general de la OIT que dice, bueno, si hay servicios que son relevantes para una sociedad, una economía, están afectados, los gobiernos pueden establecer servicios mínimos sin que eso afecte en su fundamento el derecho de huelga. Y ahí está la cuestión. Hugo Barreto, que es el subsecretario del Ministerio de Trabajo, que es el referente doctrinario de estos temas en el gobierno, se introdujo en la negociación la semana pasada y se definió esto. Hubo un rol muy importante de la ministra de Transporte, Lucía Echeverri, para definir este asunto de darle servicios mínimos establecidos al puerto. Está también el respaldo explícito del secretario de Presidencia, Alejandro Sánchez, que planteaba, esto es muy particular en la región, son pocos los países que han establecido este tipo de decisión para darle continuidad al servicio portuario aún en un conflicto.
1: Hablando del puerto, el ingeniero Pablo Yenta es el presidente de la ANP.
0: Sí, señor.
1: De la administración. Será uno de los expositores mañana, y muy interesante para escucharlo, porque en el desayuno de trabajo de ADM, de la Asociación de Dirigentes de Marketing, va a estar por un lado la ingeniera Cecilia San Román, que es la presidenta de ANCAP, y va a estar Pablo Yenta, el presidente de la ANP. Uh-huh. Así que va a ser uno de los expositores mañana de mañana en este desayuno de trabajo de ADM. Hay mucha cosa para escuchar, mucha cosa para preguntar.
0: Entre ellas, ¿qué pasa con el dragado?
1: Sí, señor. Sí, señor.
0: Uruguay depende mucho de sus puertos, ¿no? Es esencial en su propio origen. Y lo decía aquí en el informativo que hace pocos días el ex canciller Omar Paganini. En el gobierno anterior se combinó con Argentina y Argentina le habilitó, porque esto necesita un convenio con Argentina, un acuerdo, que el canal de acceso se puede dragar a 14 metros. Bueno, pero todavía no se dragó. Tenemos la luz verde de Argentina y ese dragado todavía no arrancó. Ustedes dirán, bueno, con el lío que hay con la terminal de contenedores y todo, bueno, pero una cosa lleva a la otra. Es una preocupación. Uruguay tiene que ir a fondo con el desarrollo portuario. De lo contrario, eso empieza a repercutir hacia atrás en costos, menos actividad, menos empleo y menos ingreso. Y no estamos solos. Estamos compitiendo con los propios puertos argentinos. Hay desarrollo en Bahía Blanca, desarrollo en puertos brasileños. Esto es un partido que nunca termina y hay que estar permanentemente compitiendo.
1: Y hablando del puerto, un comentario al margen que yo se los hacía a ustedes fuera del aire, ¿no? Ayer me tocó ir a buscar a alguien, a mi esposa, al puerto, el buque este Francisco que viene de Buenos Aires, que llegaba a las 18:45. Yo quedé sorprendido. Cientos de personas, pero cientos, ¿eh? Cientos de personas no terminaban más de bajar, decenas de automóviles, no sé si es la dinámica de siempre, pero seguro como uno no lo ve, hasta que no lo ve, pero increíble, ¿eh? y bajan.
0: Y bueno,
1: Buenos Aires está más caro que en el 2022-2023, no hay duda.
0: Sí.
1: Pero hay algunas cosas... que acá seguimos siendo los campeones del mundo de precios altos.
0: Vamos al contacto precisamente con Claudio Cardoso. No, ¿con quién vamos? Con Tomás. Está Tomás Friedman. Y tenemos novedades en el plano de la economía también, porque hay nuevas proyecciones del PIB para este año y hoy además se va a conocer el dato de la evolución de la economía del primer semestre. 7:31.
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1: Tomás Friedman. Tomás, buen día, bienvenido.
3: Buen día, Miguel, Nicolás Bordós, un gusto saludarlos, feliz martes para los oyentes y los televidentes. Bueno, seguimos con este tema de la inteligencia artificial que ha sacudido al mundo y que va a seguir, evidentemente, porque la competencia entre Estados Unidos y China por el liderazgo en inteligencia artificial amplía el enfrentamiento geopolítico entre ambas potencias. La inteligencia artificial se ha convertido, sin lugar a dudas, en un ámbito estratégico junto al comercio, el espacio y el armamento por su impacto económico y tecnológico. Escuchen ustedes, el cofundador de Anthropic, una de las mayores empresas de inteligencia artificial del mundo, ha señalado que podría ser necesario imponer a las compañías la obligación de contar con un mecanismo de desactivación de emergencia, kill switch, apagar la inteligencia artificial y que esto pueda ser verificado por un tercero. Es Jack Clark, uno de los 7 fundadores de Anthropic, que afirmó que la sociedad podría querer establecer normas en torno a la posibilidad de desactivar, apagar por completo el software de inteligencia artificial si este llegara a ser demasiado peligroso, lo que ya está ocurriendo porque hubo varios episodios de pérdida de control de los humanos. Clark señaló que la mayoría de los laboratorios cuentan ya con diversas formas para desconectar el sistema si se escapan los robots, incluida Artropic, pero indicó que tal vez sea necesario la implementación de este mecanismo para todas las compañías. Y el informático y premio Nobel Geoffrey Hinton, conocido como el padrino de la inteligencia artificial, declaró a la BBC que una probabilidad del 10% de que la inteligencia artificial acabe con todos los seres humanos no es descabellada. Tanto él como otras personas que comparten sus inquietudes han sugerido que la inteligencia artificial podría hacerlo tomando el control de sistemas críticos conectados a Internet y volviéndose contra nosotros los seres humanos. Y agrega el premio Nobel, un acuerdo entre Estados Unidos y China para regular el desarrollo de la inteligencia artificial es prácticamente imposible, dado que forma parte de los intereses fundamentales de seguridad nacional de cada estado. Es muy, pero muy improbable que exista una cooperación entre China y Estados Unidos para avanzar de manera más lenta y segura en lo que respecta a la inteligencia artificial. Mientras tanto, antes de la cumbre entre Trump y Xi Jinping en la Casa Blanca el 24 de septiembre, que podría cancelarse incluso porque hay mucho enfrentamiento, el presidente de Estados Unidos ha vuelto a fijar la posición y dijo que el argumento de que el temor de que la inteligencia artificial destruirá a la humanidad es una falacia, una mentira, que ha comparado con las acusaciones sobre las presuntas injerencias de Rusia en las elecciones que lo llevaron en 2016 a la Casa Blanca por primera vez. El presidente Xi de China acaba de anunciar que su país no hará absolutamente nada para obstaculizar la inteligencia artificial ni su futuro, ha dicho Trump. La inteligencia artificial y los centros de datos se convertirán en el mayor motor de desarrollo económico de la historia, más importante que el petróleo, el oro, los diamantes, el dólar o incluso Internet. Nada va a detener este avance, dice el presidente de Estados Unidos. Y China. China reacciona a las alertas por la inteligencia artificial denunciando una agenda oculta para estrangular su tecnología. Pekín acusa a Estados Unidos de usar el manual de la Guerra Fría para frenar sus desarrollos en inteligencia artificial. El Ministerio de Relaciones Exteriores de China señaló, en su lenguaje habitual de diplomacia china, que el terreno debe ser cooperación internacional. Defiende China una inteligencia artificial abierta, inclusive, que beneficie a todos y orientada al bien. Y dijeron, la competencia malintencionada no beneficia a nadie y nos perjudica. China ya incorporó, dice, la inteligencia artificial a su marco jurídico nacional de ciberseguridad y continúa perfeccionando las normas institucionales y ha desestimado lo que calificó como llamamientos alarmistas para que Estados Unidos bloquee la industria de inteligencia artificial de Pekín. Pero el máximo responsable de la inteligencia china, ¿saben qué dice? La tecnología de la inteligencia artificial nos preocupa, ¿por qué? Porque podría amenazar el dominio del Partido Comunista Chino. Como han escuchado, Miguel, Nicolás, amigos, cuesta encontrar asuntos en los que Washington y Pekín coincidan. Ahora lo han hecho. Ninguna de las dos potencias parece interesada en frenar los avances de la inteligencia artificial. Incluso a pesar de que las principales voces de la industria como Darío Amodei o Sam Altman lo están pidiendo a gritos. Y todo esto porque las previsiones más recientes apuntan a cifras estratosféricas para inversión. 1.6 billones de dólares en este año y 4.3 billones en los próximos 3 años. Estimado Nico Lucich, ¿cuál es la gran pregunta hoy, sabes, en los mercados?
0: ¿Cuál?
3: Pues, ¿podrán las bolsas resistir la tormenta perfecta de la inteligencia artificial, el petróleo y los tipos de interés? La batería de incertidumbre que se ciernen sobre los mercados ha hecho plantearse a los analistas en Wall Street, pero también en China, si no estamos ante el inicio de una seria corrección de la bolsa. El petróleo está caro, $107 el barril Brent, y las subidas de costos de financiación con la Reserva Federal mañana preparada para subir los tipos de interés hace que la situación sea muy, pero muy compleja. El indio Ajay Ravishankar es el presidente de Barclays. Indica que todo ello se suma hoy un elemento técnico, ya que fíjense, esta semana y la próxima son las peores del año en bolsa históricamente. Es hora de tomar precauciones, ya que una marcha atrás de los activos de riesgo como la bolsa a corto plazo es probable, afirma Barclays. Opinan muchos expertos, amigos, estamos ante algo muy grande que lo cambiará todo, aunque nadie sabe cuándo ni hasta qué punto.
0: Lo que sabemos es que te vamos a tener permanentemente siguiendo esto. ¿Dónde, Tomás?
3: ¿Dónde nos encontramos siempre? En el informativo Carve.
2: 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Economía.
0: La economía crecería, según la proyección mediana de los economistas, 1% este año. Hubo una reducción de la proyección. El Banco Central consulta más de 20 expertos, economistas independientes, académicos e instituciones financieras que tienen sus economistas. Y ahí hay un conjunto de respuestas. Hay analistas que son más pesimistas o cuyos modelos le dan menos crecimiento, 0,5, 0,6. Otros que les dan más arriba, un 1,8, un 2%. Al hacer la mediana, esos casos extremos quedan neutralizados porque la mediana va al centro de las respuestas. Y si hay alguien que dice que la economía uruguaya va a crecer un 20%, no importa porque la mediana no se mueve, queda allí. Y la mediana está en el 1%. El año pasado la economía uruguaya creció un 1,8%. Y entonces este año estaría con una baja. Hoy se va a dar a conocer el dato del PIB correspondiente al segundo trimestre. Son datos que vienen algo rezagados. Hay quien ya ha reclamado que se actualice un poco más rápido, pero es una cuenta compleja y todo indica que va a ser precisamente un crecimiento modesto, bastante bajo de la economía uruguaya. Fíjense ustedes que un 1%, bueno, realmente es muy poquito. Está el impacto de la sequía, pero evidentemente que también hay un escenario externo, y parte de eso lo planteaba Tomás y ya lo vamos a profundizar, que ayuda poco, y las economías de la región tampoco están, como en otras épocas, impulsando, ¿verdad? Brasil tiene un crecimiento bastante modesto también, y en Argentina, bueno, vaya que es una situación compleja, porque hay sectores que están dinámicos, pero el consumo argentino, el consumo de las familias, que es lo que a Uruguay le puede impactar más, está en retroceso y allí entonces es un dato que hay que considerar. Y el escenario global está mostrando al petróleo, a esta hora vamos ya a actualizarlo para ustedes, porque a esto nos debemos tener la información actualizada para quienes están, bueno, arrancando la jornada, $107 el barril Brent. Bajó un poquito en esta última hora, pero está aumentando casi 1,5% respecto a la jornada de ayer. Y el bono estadounidense a 10 años está pagando 5% anual. Incluso el bono a 2 años, que es una inversión relativamente corta, está pagando más de 4,5%. Es decir, la colocación financiera en títulos de deuda estadounidense, que ha sido históricamente la base de comparación cero riesgo, está con tasas de retorno crecientes. Este 5% hace muchos años no se veía. Hubo un pico en 2023, pero si no, tenés que irte hasta principio de siglo para ver la tasa de interés en Estados Unidos tan alta. Esto refleja dos cosas. Primero, que la situación fiscal y económica y financiera en Estados Unidos no está sencilla. La política de Donald Trump ha sido muy expansiva en términos de gasto, particularmente gasto militar, y con un déficit muy alto de cerca del 6% del PIB. Si Uruguay tuviera el 6% de déficit del PIB sería realmente algo muy grave. Pero Estados Unidos tiene la máquina de imprimir dólares. ¿Hasta cuándo y cómo? Y los niveles de deuda que van aumentando. Por eso hay muchos analistas que no les extraña que la tasa de interés esté subiendo. Y esto obviamente que complica todo el resto de la economía mundial, que ve incrementado el costo del dinero, es el costo oportunidad del dinero, porque para convocar un proyecto de inversión, Uruguay necesita inversión, bueno, ¿cuánto tiene que rentar? Y por lo menos igual o un poco más de lo que paga un bono estadounidense. Son las 7 de la mañana, 43 minutos, y vamos a profundizar más información con este y otros temas hasta las 9 en el informativo Carve.
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1: El día iba a llegar, ¿eh? A partir del 25 de septiembre se producirá el apagón analógico de la televisión. Esto venía masticándose desde el 2015, gobierno final del gobierno de Mujica, pero bueno, se ha venido postergando. Bueno, ahora se Presidencia ha publicado el decreto y además allí dice que a las 23:59 del décimo día contado a partir de la publicación del decreto oficial cesará la transmisión analógica de televisión. Bueno, 10 días más. 25 de septiembre es el día, entonces. Los principales afectados son quienes siguen utilizando televisores antiguos que no cuentan con sintonizador digital incorporado. Estos equipos van a dejar de recibir la señal abierta de televisión, tal como ocurre actualmente. No obstante, los aparatos podrán seguir utilizándose mediante la instalación de un decodificador digital externo encargado de adaptar la señal. En cambio, los televisores modernos, que ya incluyen recepción digital terrestre, continuarán funcionando normalmente. O sea, Bella Unión es la excepción a la regla, ¿eh? El decreto establece un plazo excepcional para la ciudad artiguense Bella Unión, en tanto carece de cobertura de televisión digital comercial. Por ello, la obligación de cese de transmisión analógica quedará en suspenso hasta tanto se verifique eso allí en Bella Unión. Lógicamente, la televisión digital terrestre es más calidad de imagen, mejor aprovechamiento del espectro, en fin, se puede mandar audio, datos, sonido en estéreo, en fin. Fin de la televisión analógica y bueno, nosotros que vivimos los canales, los televisores con sintonía fina, ¿no? Y cuando alguna lámpara se te movía, de repente había que darle un mangazo y seguía la imagen ahí. O cuando te decían ahí, agarrá la antenita de cornito, quédate paradito ahí, quédate ahí, quédate ahí. Y bueno, y te tenía que quedar ahí que los otros vieran.
0: Qué temón de Elton John, ya sé.
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0: Bomberos controló en la tarde de este lunes un voraz incendio ocurrido en una ferretería ubicada en la avenida Aiguá, a pocos metros de Boulevard Artigas, en Maldonado. Pérdidas totales se produjeron allí en ese local. El local estaba cerrado, por lo que tuvieron que forzar una de las puertas para ingresar y poder trabajar en el combate al incendio. Las pérdidas, como decíamos, fueron totales en este incendio en la ciudad de Maldonado.
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0: Es martes y está con nosotros Daniel Colo Alonso, de Carve Deportiva 10 AM. Colo, bienvenido, buen día.
3: ¿Cómo andan? Buen día, el abrazo grande para todos. ¿Cómo han pasado ustedes?
0: Bueno, muy bien, con gusto escuchándote luego de un triunfazo, podríamos decir, de un equipo prácticamente suplente del Torque.
3: Sí, jugó casi en su totalidad con un equipo alternativo y sigue demostrando que tiene un gran trabajo por parte de su entrenador Marcelo Méndez, que quizás hoy sea el mejor entrenador de nuestro fútbol. Le ganó a Liverpool 3-1, un Liverpool que jugó con todo, que además iba por la punta de la tabla del torneo clausura, que estaba compartiendo a manos de Cerro y que tenía la posibilidad de quedar como único puntero. Bueno, se la arrebató Torque con un equipo alternativo y previo a jugar por Copa Sudamericana el día jueves 21:30 en el Estadio Centenario, Torque es el único líder que tiene ahora el campeonato, ganó todos los partidos que ha disputado y además todavía tiene pendiente el partido del 30 de septiembre, aquel que corresponde a la fecha número 1, frente a Peñarol. Ese partido lo hace depender de sí mismo también para ser puntero de la tabla anual. Hoy quedó como tercero por detrás de Racing y Peñarol, que son los dos primeros en la tabla acumulada. Está Torque por debajo 2 puntos, por lo cual puede llegar a ese partido con Peñarol con la posibilidad de ser líder de la tabla acumulada. Pasó a depender de sí mismo el equipo de Marcelo Méndez, que además entre semana tendrá la revancha de Copa Sudamericana, que va a jugar frente al equipo de Cienciano. Recordar que en la ida ganó 2-0 el equipo de Cusco. Tiene altas chances de clasificarse, de pasar de fase y meterse en semifinal de Copa Sudamericana el equipo uruguayo. Gran campeonato de Torque, puntero del clausura, Liverpool se queda segundo. Ya se va armando lo que será la próxima fecha, donde se confirmó en la tarde de ayer que Peñarol finalmente jugará en el estadio Luis Trócoli. No hubo negociación por parte del carbonero con Cerro. Esperó Cerro algún llamado, alguna reunión personal, como lo manifestó su presidente. Necesitaba tener una reunión con Peñarol. Esto no sucedió, por lo cual el carbonero irá a jugar al Cerro, al estadio Luis Trócoli, el próximo fin de semana, sin su público. Se jugará solo con público de Cerro el partido donde Peñarol buscará seguir siendo puntero del torneo clausura. Y también se ha adelantado que para la fecha número 8, no la que viene, sino la siguiente, Peñarol y Nacional jugarán el mismo día. Nacional y Peñarol jugarán el sábado, ya que Peñarol tiene el domingo la 5K en este mes especial, donde celebra un nuevo aniversario. Festejo por su nuevo año, es una de las actividades que tiene esta 5K, por lo cual pidió para no jugar el domingo. Jugarán los dos el día sábado. En Nacional lo hará el Melo frente a Cerro Largo y Peñarol lo hará también aquí en Montevideo ese mismo sábado jugando por la tardecita.
0: Bien, y el partido de Torque-Peñarol que quedó para el Centenario, miércoles 30, ¿no?
3: Miércoles 30 se juega en el Centenario. Recordar que en ese partido sí van a poder ir los hinchas de Peñarol. Los partidos que tenga como visitante Peñarol pueden acceder sus hinchas, más allá de que el carbonero además decidió hacer la apelación por el fallo que le tiene que tocar a pagar y que ya cumplió una fecha. Va a hacer la apelación tratando de bajar la cantidad de partidos que tiene que jugar sin público.
0: Daniel Colo Alonso, te mandamos un abrazo, Colo, gracias.
3: Un abrazo grande, que pasen muy bien.
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0: los muchos oyentes que felicitan por el Día del Ingeniero Agrónomo, que es hoy a nivel nacional. Rodrigo Benahora aplaude rabiosamente.
1: Felicitaciones.
0: Muchas gracias, Miguel Loaira. Sobre todo, sí. Rodrigo, creo que por los productos de del campo, ¿no? Lo que es carne, bueno, la verdad que yo estoy muy orgulloso de mi profesión. Es una preciosa carrera. El recuerdo entrañable de la Facultad de Agronomía allí en la calle de Garzón y tantos colegas que han honrado esta profesión y que la siguen honrando. Mucha gente joven, además. Cuando a mí me tocó salir a trabajar, no eran momentos fáciles del campo. En los años 90 había dificultades, pero también oportunidades. Después vino todo la gran expansión de la agronomía con la agricultura, la demanda china, el Uruguay que cambió muy fuertemente en poco menos de una década, ¿no? Poco más de una década. Y por suerte, y eso es algo muy lindo, los muchachos jóvenes y muchachas que salían de la facultad tenían oportunidades más rápidas de conseguir trabajo. Y bueno, una profesión que tiene varias áreas de trabajo. Por ejemplo, hoy va a estar el presidente Orsi en una convocatoria para plantear allí cuál es la agenda del riego en nuestro país, una charla en la que bueno, se van a estar planteando las iniciativas de esta comisión que se creó con el precisamente ingeniero agrónomo Tabaré Aguirre, que va a estar planteando allí los planes para la expansión del riego.
1: Quiere ser de los que más sabe sobre el tema en el Uruguay, ¿no?
0: Es así.
1: Y por experiencia propia en su propio establecimiento, además.
0: Es así, pero además, seguramente vos, Miguel, lo tenés presente. Muchos oyentes en estos años se viene informativo caro y en general dicen, che, ¿por qué no se riega más en Uruguay? Bueno, no es sencillo el asunto, hay que tener energía que sea competitiva, y hay que hacer las represas, las inversiones.
1: Sencillo es, el tema es que la ecuación te dé.
0: Claro.
1: Sí. Quiero destacar, permitime 10 segundos, el gesto del ingeniero Aguirre, dijimos.
0: Tabaré Aguirre.
1: Lo llamé varias veces en la administración anterior, cuando estaba el tema de por qué no se riega más. Y él tenía mucha cosa para decir y prefirió no dar su opinión para que no se tomara como una crítica política fuerte a lo que no se estaba haciendo o lo que había que hacer y no se hacía.
0: Es así. De hecho, hay una discusión política bastante fuerte en la propia interna del Frente Amplio, porque hay quien ve que algunas iniciativas pueden tener un sentido comercial que algunos sectores del Frente no lo ven bien, otros que piensan que es razonable. Hay mucha cosa que se ha hecho en Uruguay muy interesante respecto a esto. Y bueno, también el saludo a Fernando García, el ex decano, que nos enviaba unos mensajes. Bueno, mucha gente, agrónomas varias que están en el sector granjero, en la forestación. Así que bueno, el saludo para todos ellos. 092-666-000 el WhatsApp, y hoy sigue la rural, Miguel, con
1: sí,
0: mucha actividad.
1: No tengo parámetro, no sé si es mucho o es poco, pero cuando uno ve un título que una ternera Angus logró un valor de $21,600... hablamos de los remates de genética 100%,
0: sí, señor.
1: $21,600 una ternera Angus en el remate de las campeonas de ayer, parece se vendió el 100% de la oferta, ¿no? Eso sí es un dato.
0: Sí.
1: Así que veremos cómo sigue, porque viene también el remate de cerdos mañana. Algunas fuertes críticas de los productores importantes de cerdos, ¿no? De la política que favorece a los importadores.
0: Y bueno, hay mucha guerra de cerdo importada, es cierto. Y bueno, hay que competir, no es fácil, tenemos al gigante al lado que es Brasil. Vamos a venir, ya viene arriba gente en Canal 10. Y nosotros vamos a estar en contacto con integrantes del Centro de Formación Docentes de Atlántida. Están movilizados los estudiantes, hay ocupaciones, se suspendió la iniciativa para hacer clases virtuales. Nico González Causellán va a enfocar a fondo el tema del fentanilo en la salud. Qué tema, grave, preocupante, y más hasta las 9.

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0: Actualizamos los datos del tránsito en Montevideo y el área metropolitana. Bueno, muy cargado el tránsito, sobre todo en las vías principales. Estamos hablando de Camino Carrasco, de Avenida Italia, de la Rambla, de los accesos oeste, sobre todo esa doblada por Boulevard Artigas o la continuación hacia el puerto de Montevideo, hacia el centro y Ciudad Vieja, con muchísimo tránsito a esta hora, pero fluido, sin mayores dificultades.
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0: El Sindicato Único Portuario rechazó los servicios mínimos dispuestos por el gobierno para la terminal de contenedores del puerto de Montevideo y sostuvo que limitan el ejercicio de los derechos sindicales.
4: El Supra pedirá asesoramiento al equipo jurídico del PITCHNT y convocará a su Ejecutivo Nacional para definir eventuales medidas y solicitará reuniones con los ministros de Trabajo, Transporte y el Secretario de Presidencia.
0: Termina el Cuenca del Plata anunció que relevará las pérdidas económicas y otros daños provocados por las medidas sindicales en los últimos meses, incluida la posible pérdida de negocios con navieras.
4: La empresa evaluará luego eventuales acciones contra los trabajadores o contra el Estado. Según TCP, desde comienzos del año los paros y asambleas acumularon 380 horas de actividad perdida en la operativa que la afectaron por 45 días.
0: La ANEP dejó en suspenso hasta el jueves el pasaje a clases virtuales en los centros de formación docente ocupados tras una reunión con los sindicatos en el Ministerio de Trabajo.
4: La virtualidad había sido dispuesta como respuesta a las ocupaciones estudiantiles y derivó en un paro de 48 horas. Las partes también acordaron ampliar la participación estudiantil en el diálogo. Vamos a estar con este tema en minutos en el informativo Carve.
0: El Banco Mundial aprobó un financiamiento de 300 millones de dólares para Uruguay destinado a respaldar reformas para mejorar la competitividad, promover la inversión privada y fortalecer las cuentas públicas.
4: El programa incluye medidas para facilitar el comercio, ampliar el acceso al crédito para las empresas y promover inversiones con mayor componente de innovación.
0: La aprobación coincide con la visita a Uruguay de la vicepresidenta del Banco Mundial para América Latina y el Caribe, Susana Cordeiro Guerra, quien participó ayer en un acto por los 80 años de relaciones entre Uruguay y el organismo.
4: Cordeiro destacó la estabilidad del país, pero señaló que el desafío es convertirla en mayor crecimiento, inversión y empleo.
0: Agregó que la competitividad está pasando del diagnóstico a una agenda concreta de reformas y que Uruguay deberá apoyarse cada vez más en mejoras de productividad.
4: El presidente Yamandú Orsi destacó que la relación con el Banco Mundial ha sido una política de Estado y reivindicó el papel de los organismos multilaterales.
0: En el acto también participaron el ministro de Economía, Gabriel O'Donnell, el secretario de Presidencia, Alejandro Sánchez, y los expresidentes Sanguinetti y Lacalle Herrera.
4: Los obispos uruguayos iniciaron ayer en Roma la visita ad limina, que se extenderá hasta el sábado, y tendrá como principal instancia una audiencia con el Papa el viernes.
0: Durante la visita mantendrán reuniones con organismos del Vaticano y presentarán la realidad de la Iglesia uruguaya y los principales desafíos de la diócesis.
4: También entregarán al Papa una síntesis de los mensajes recogidos en Uruguay ante la visita de León XIV, que estará en nuestro país del 6 al 8 de noviembre, con actividades en Montevideo, Paysandú y Florida.
0: En Brasil, dos nuevas encuestas muestran un escenario de empate técnico entre Lula da Silva y Flavio Bolsonaro de cara a las elecciones presidenciales de octubre.
4: El sondeo de BTG Pactual Nexus ubica a Lula con 47% y a Bolsonaro 46%, y Quest pone a Bolsonaro adelante 42% contra 40% de Lula.
0: La primera vuelta será el 4 de octubre y si ningún candidato obtiene más de la mitad de los votos válidos, habrá segunda vuelta el 25.
4: En el deporte, Montevideo City Torque venció 3-1 a Liverpool y quedó como único líder del clausura con 15 puntos y una partida menos.
0: Torque mantiene puntaje perfecto en el clausura y todavía debe disputar el partido pendiente con Peñarol.
4: Cerro resolvió que el partido frente a Peñarol por la séptima fecha del clausura se juega en el Trócoli, descartando la posibilidad de ir al Centenario.
0: Recordamos que el encuentro contará con únicamente con público local. Los hinchas de Peñarol no podrán asistir.
4: Son las 8 de la mañana, 6 minutos.
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4: Siempre Hablan por la Espalda.
0: Fiasco. Oh.

0: Hay 10 grados de temperatura en Montevideo, cielo algo nuboso, con vientos del nor-noroeste a 6 kilómetros por hora. 1018 la presión, 70 el porcentaje de humedad y 15 kilómetros de visibilidad. Hay 7 grados en Florida y en Durazno, hay 11 en Punta del Este, 10 en Colonia, 8 en Rocha. Hay 3 grados en Tacuarembó capital y hay 4 en la ciudad de Artigas.
1: Ya, bueno, me suena. Y el pronóstico que dice que estaremos en Montevideo con una mínima de 5, máxima 13, algo nuboso y nuboso. Mañana 5 de mínima, 12 de máxima. En el este del territorio, 0 grado de mínima, 18 de máxima, con cielo algo nuboso y nuboso, heladas. Mañana 1 grado de mínima, 16 de máxima, esto en el este. En el centro, 2 de mínima, 18 de la máxima. Mañana 0 grado de mínima, 18 de máxima. Y en el sur, hoy, 3 de mínima, 18 de máxima, el litoral sur. En el norte, las mínimas de 1 a 4 grados, máximas no más de 19 grados. Y luego va levantando la temperatura hacia el fin de semana, que promete ser lindo y primaveral.

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1: El dólar en pizarra quedó 38.95 la compra, 41.35 la venta. El peso argentino 0.02020. Real 6.85, 8.55. Euro 44.11, 48.97. Y el dólar interbancario 40 pesos con 16.
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0: con estas pequeñas mentiras. Hay costumbres que se perdieron, mis queridos Nicos, Nico Lucichi, Nicolás González, que oseían.
1: ¿Qué se perdió? Dígalo.
0: Siempre uno escuchaba, uno que nació en el interior y ustedes que nacieron en Montevideo, que la década del 40, del 50, del 60, del 70, el 70 un poco menos, porque después vino, había largas gente que iba a tomar café a leer el diario de mañana.
1: Qué lindo, ¿eh? ¿Sí? Tener tiempo para eso, ¿no?
0: Sí, tener tiempo. Bueno, el problema ahora no es solo el tiempo, porque un querido amigo me dice, un café, 160 pesos, no sé qué tomó. Bueno, y me compré el diario. Me
2: dice. ¿Quiere que le diga cuánto gasto yo en un café, en una destacada cadena de cafetería?
0: Dígame.
2: 280.
0: Bueno, 160 gastó ese. Gastó 160. Y compró un diario, dice.
1: Sí.
0: 160.
1: También.
0: Y lo multiplicó por 30 y le dio 10-12 mil pesos por mes. Si voy caminando, claro. Me dice.
1: Al café.
0: Al café.
1: Y es un lujo.
2: Pero qué rico que es.
0: O sea, se terminó. Usted paga 280 pesos.
2: 280. Cuando me doy un gustito por semana, visto que tengo un tiempito libre entre nota y nota, bueno, entre trabajo y trabajo, voy a esta cadena. 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
0: Esta es Amparanoia, así se llama esta banda, y es un tema, un clásico de Blondie.
1: Ah, me parecía así. Call me. Nico González.
2: Bueno, lo decíamos más temprano. Un tema que lo hemos seguido, lo estamos siguiendo, de hecho, desde hace meses. El caso de Soledad Barrera y esta denuncia de la familia Barrera con la mala praxis, el caso de mala praxis que realizó la anestesista Inés Miralles en 2024, caso que deja finalmente en estado vegetativo a la joven pediatra de 41 años, Soledad Barrera. 10 meses después termina muriendo, después de esta mala praxis que es reconocida por la propia anestesista en un proceso abreviado. Uh-huh. Y surge allí el episodio de los episodios de denuncias de la adicción, de su adicción de Miralles al fentanilo, ¿no? Este opiáceo, esta droga, que hoy está presente. O sea, el fentanilo, así como otras tantas drogas, obviamente es uno de los fármacos que utilizan los centros de salud y los equipos de anestesia para inducir a los pacientes, ¿no? Justamente para. En los equipos de anestesia. Bueno, ¿qué está haciendo el Ministerio de Salud Pública? Y eso es lo que queremos traer hoy aquí en este informe especial en Informativo Carve. ¿Qué está haciendo el Ministerio de Salud Pública y la Sociedad de Anestésico-Quirúrgica uh-huh. con respecto a este caso? ¿Cómo piensa atender, no? Sabidos son los casos que hay en los centros de salud y en el área médica, de enfermería también, entre otras, del problema de la adicción al fentanilo. También teníamos hace algunos meses, y lo reportábamos aquí mismo, un caso en el Hospital Evangélico, una joven también enfermera que conocimos que robaba medicamentos, entre ellos este, justamente, fentanilo. Y bueno, está planteado allí el tema. ¿Qué está haciendo el gobierno, las autoridades, en conjunto con la Sociedad Anestésico-Quirúrgica, justamente para darle una respuesta a esta temática, que es un tema que viene desde hace larga data y que nadie hasta ahora le ha podido poner, bueno, una respuesta, ha podido encontrar una solución al respecto. Y bueno, es en ese sentido que la Sociedad de Anestesiología del Uruguay está trabajando desde hace meses con el Ministerio de Salud Pública en un documento, un protocolo muy llamativo, porque tiene allí y que recoge documentos, dossiers de sociedades de anestesiología de todo el mundo, les diría. Uh-huh. Pero es un dossier muy completo en el que está elaborando Salud Pública, la Sociedad Anestésico-Quirúrgica, entre otras sociedades, y que justamente lo que pretende es darle una respuesta a esta realidad, que es la adicción de los médicos, de los enfermeros, al fentanilo, y con todo esto lo que conlleva. ¿Qué dice este documento? En primer lugar, destaca que el protocolo este que vamos a poner a disposición, que lo estamos compartiendo con ustedes ahora, busca dar respuesta al abuso que hay en el medio sanitario, dicen los propios médicos, en el que ubican a los opioides y los nombra, tales como el fentanilo, la morfina, y dicen los especialistas que tendrían un uso por parte de anestesiólogos ampliamente superior al de las demás especialidades médicas, ¿tá? Destaca allí al personal de anestesiología. Después dice también el documento, esto es un prólogo que hace una especie de introducción. Dice, por ejemplo, el protocolo este, que el consumo de sustancias psicoactivas cuyos efectos se manifiestan en ocasiones del trabajo en anestesiología pueden llegar a afectar incluso a los pacientes, que es, por ejemplo, lo que vimos en el caso de la anestesista Miralles, ¿no? Esa adicción, sí, que reportan, que nos denunciaron varios colegas de ella, y no colegas, personal de salud de diferentes centros de salud de todo el país, que coinciden en los testimonios con, en cuanto a, bueno, la adicción que tenía, en este caso Miralles, al fentanilo, esas agujas subcutáneas que a veces se utilizaba para inyectarse el fentanilo. Bueno, este protocolo va justamente a dar respuesta sobre toda esta temática y tiene un apartado de la guía de buenas prácticas. Sí. Por ejemplo, porque lo que pasaba en el caso de Miralles, Miguel Nico, ustedes se acuerdan, era que la propia anestesista había rellenado y había firmado recetas previas, ¿sí? Había hecho con su firma, y después eso se utilizaba para ir a pedir más de lo necesario. O sea, se iba a pedir a la farmacia más del fentanil necesario. Bueno, a partir de este protocolo de actuación en el que está trabajando Salud Pública y la Sociedad Anestésico-Quirúrgica, la SAC, eso no va a correr más. No va a correr más que el médico pueda firmar unas cuantas recetas, acopiarlas y decirle al enfermero, tome, llévemelas, pase por farmacia y sáqueme esta cantidad de fentanil. No corre más eso. Entonces tenemos justamente la guía de buenas prácticas. Por ejemplo, hace enfoque en el almacenaje y en el control. Dispone, por ejemplo, que el personal de farmacia o supervisor asignado registre las existencias de estupefacientes y consumos diarios en el personal. También que coteje el acceso restringido a áreas de seguridad, cajas, ¿no? Material justamente que está en jurisdicción, en la órbita de farmacia. Por ejemplo, a esto que decía, ¿no? El manejo de la receta. Las recetas, dice, son realizadas exclusivamente por el profesional que indica el estupefaciente, individual para cada paciente, cantidad de ampollas y dosis no puede ser enmendada. Dice muy clarito en negro el documento, ¿no? Ahí es muy específico que esto ya no corre más. Perdón, no corre más. A partir de que esto entre en vigencia, todavía no está. Esto es un documento, un borrador a que accedió Informativo Carve. Bueno, después sigue. Con respecto al manejo de la receta, no realizar recetas de otros colegas, también dice el documento. En caso de una rotura, asignar la receta a ese detalle y no realizar a nombre de un paciente dado. Yo no puedo poner Nicolás Lucid, bueno, esta receta va a nombre de este. No, no se puede hacer. Eso se tiene que solicitar en el preciso momento. Después también tiene un apartado interesante sobre el manejo de ampollas y jeringas. Dice, por ejemplo, cargar la medicación el propio anestesiólogo y supervisar su administración, eliminar todos los excedentes antes de descartar la jeringa por el anestesiólogo o el enfermero a cargo, ¿no? Ahí queda clarísimo en este apartado, Miguel Nico, entonces, las disposiciones para que el personal de salud, ¿no?, gestione, maneje todo lo que es el acceso al fármaco y después la gestión mismo en el ámbito de la anestesia. Después, por ejemplo, tiene un apartado muy importante, interesante, sobre que le llaman comportamiento compatible con abuso, adicción o sustracción de estupefacientes. Porque en esto corre esto que decíamos, ¿no? Yo voy a pedirlo con receta, pero a veces no hay receta y se termina robando de la farmacia por algún intermediario o por algo. Bueno, se termina accediendo de una forma non santa a esto. ¿Qué propone el protocolo? Dice, la atención y la detección precoz de patrones de conducta compatibles en estas situaciones debe ser previsible. Se debe trabajar en detectar de forma precoz patrones de conducta de compañeros. No hay que estar en alerta, le dice a los compañeros del personal, por si algún colega, ¿no?, tiene algún comportamiento, como le dicen ellos, de conducta irregular. Por ejemplo, sigue, la reiteración de estas conductas es un fundamento suficiente, dice, para una sospecha razonable de abuso, adicción o sustracción de estupefacientes. Cuando existe una sospecha razonable, realizar un reporte a través del formulario confidencial y notificar al responsable a cargo. Y después habla sobre la confidencialidad de todos los datos, ¿no?, que es muy importante en estos casos. La investigación, dice, confidencial, que le sigue, puede incluir una revisión de recetas, fichas operatorias, testimonios de testigos, familias. Se deben descartar los reportes que, aunque sean bien intencionados, sean falsos, ¿sí? Y después el protocolo sigue y va con respecto a las normas procedimentales, ¿no? Las normas de procedimiento, cómo se debe actuar al detectar o tener la sospecha de que a un compañero personal de salud está es adicto al fentanilo o u otro opiáceo y tiene esta situación. Bueno, por ejemplo, dice, los cambios de conducta, ¿a qué? Acá son los médicos que le dicen a los otros médicos, bueno, estén atentos a estos cambios de comportamiento, de conductas, porque es muy posible que en caso de detectar esto, venga la adicción vinculada. Por ejemplo, dice, hay que estar alerta ante los cambios de conducta, las actitudes o indicadores más frecuentes, el aislamiento. El afectado, dice, se aleja de los amigos, la familia, no asiste a compromisos sociales, no realiza actividades recreativas. El deseo de estar todo el tiempo en la institución de salud donde trabaja, ¿no? Esto de la adicción,
1: ¿qué hace? Trabajo.
2: Que la necesita, o el enfermero, quien sea el adicto, lleve más horas, cumpla más horas cuando no las tiene que cumplir. En definitiva, trabajan 8 horas y pasan más de 9 en la institución, o se inventan tiempos, ¿no?, de recreación que la empresa no lo estipula, o están en las salas de espera. O en casos como el de Miralles, que fue denunciado en esta situación concreta, es que ella, lo que se denuncia allí es que iba de caso en caso, o sea, iba de una intervención que no le correspondía a otra intervención, y que allí se hacía de los fármacos, ¿no?, del fentanil. Y sigue el protocolo, dice, por ejemplo, la disponibilidad permanente para realizar turnos a los demás, o sea, esto de, bueno, yo estoy, si necesitan un turno o alguien, yo estoy, yo voy y cumplo las horas que faltan. Bueno, otra conducta que llama y que llaman a los médicos a estar atentos, no sale del quirófano la persona adicta para desayunar o almorzar, sino que busca la excusa para permanecer allí. Cambios en su carácter, episodios de tristeza o depresión, hostilidad, irritabilidad, pérdida de peso, palidez de piel. Bueno, les diría unas 10, 12 características que describen los médicos a sus colegas para estar en alerta con respecto a estos eventuales temas.
1: Cuestiones que pueden hacerse un paralelismo en situaciones de empleo en otros ámbitos, tal pero cual. Que obviamente en el sector de la medicina tiene ese rasgo particular de estar expuestos a los fármacos directamente.
0: Eso
1: de
0: tener los fármacos a 3 metros.
1: Y al mismo tiempo que son obviamente los proveedores de salud. Entonces el asunto claro. Se vuelve particularmente crítico, ¿no? Me imagino que la gente que nos está escuchando, que está en el sector, está muy sensible a todo este asunto. Obviamente no estamos hablando de casos que sean generalizados, pero cuestiones que en muchos casos, obviamente, el caso que ha irrumpido en los últimos años ha causado mucho, yo diría, mucha conmoción, ¿no?
2: Sí. Bueno, y la noticia del documento, ¿sí?, es esta, es que se propone, una vez que Salud Pública lo instrumente, realizar controles aleatorios para el control y la detección de sustancias en los trabajadores. Esto va a ir amparado en el artículo 6 del decreto número 128/16, y dice, se recomienda que por lo menos debe existir, esto es muy importante, esto es una noticia en exclusiva, se recomienda que por lo menos debe existir una prueba mensual de detección aleatoria de consumo de sustancias indicadas. O sea, esto lo que dice es que de instrumentarse va a haber personal a cargo de esta tarea, van a ir aleatoriamente, sin avisarte, y te van a hacer correr controles aleatorios para detectar in situ si sos adicto o no al fentanilo u otro opiáceo, ¿no? Esto es una novedad amparada, de nuevo, en el artículo 6 del decreto número 128/16.
0: De acuerdo a lo que dijiste cuando presentaste el informe, esto tendrá rápida aplicación, supongo, porque el Ministerio de Salud Pública no se lo va a imponer, está la Sociedad Anestésico-Quirúrgica que está respaldando esto también.
2: Bueno, la información que tenemos, Miguel, es que esto está desde hace meses en despachos del Ministerio de Salud Pública, todavía está sin efectivizarse. La ministra Cristina Lustenberg lo ha dicho en varias ocasiones en ruedas de prensa, que ella está dispuesta, que de hecho decía que estaban trabajando en un protocolo. Bueno, es este protocolo, nosotros accedemos a él porque obviamente hay médicos que están trabajando desde hace meses en esto y que nos lo aportan y dicen, bueno, ¿qué pasa con esto? ¿Por qué no se instrumenta todavía? Bueno, el Ministerio, la información que tengo es que sigue trabajando para perfeccionar el documento. De nuevo, la noticia entonces es que se van a empezar, en caso de instrumentarse este documento, este protocolo de actuación, controles aleatorios para el control y la detección de sustancias en los trabajadores. Esta es la información que hay al respecto por ahora, en el plano de lo médico, ¿no? Más abocado a la adicción al fentanilo. En el plano político, les diría que el viernes de la semana pasada teníamos la novedad que finalmente el Tribunal de Ética Médica del Colegio Médico no admitió finalmente por cuarta vez la denuncia de la familia Barrera contra la ministra de Salud Pública, Cristina Lustenberg. Hubo allí, en un evento sin precedentes, les diría, porque el Tribunal de Ética Médica no estila, o sea, no es de estilo que el Tribunal de Ética Médica fundamente cuando admite o no admite una denuncia. En este caso lo terminó haciendo. Son cinco integrantes los que tiene hoy el Tribunal de Ética Médica, hoy, desde su creación en 2010. De esos cinco integrantes, tres pertenecen o están vinculados a Fosalva, vinculado más a la izquierda o al Frente Amplio, para que uno pueda entender, y dos a Juntos, al sector Juntos, que es la oposición, bueno, la oposición al gremio, a la conducción del Sindicato Médico del Uruguay desde hace años. Bueno, lo que terminó pasando el viernes en el Tribunal de Ética Médica fue que hubo tres votos contra dos. La mayoría de Fosalva terminó finalmente no admitiendo la denuncia por cuarta vez de la familia Barrera contra la ministra de Salud Pública, Cristina Lustenberg.
0: Porque seguramente van a llegar consultas el decreto 128/16, que mencionaba Nicolás González Queuseyam, dice en una de sus partes que los procedimientos de detección y control deben acordarse mediante protocolos específicos entre la empresa y el sindicato o los delegados de los trabajadores en los ámbitos bipartitos de seguridad y salud. Si no existe el acuerdo,
2: ahí está.
0: O un comité bipartito, la Inspección General del Trabajo y de la Seguridad Social interviene en la fiscalización. O sea, es prácticamente imposible negarse al control.
2: Ahí tenés. Controles aleatorios en la salud para detectar eventuales adicciones, problemas de adicción a fentanilo, entre otras drogas.
0: Repito, por si alguien lo quiere buscar, decreto 128/016.
1: 8:33.
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0: Los techitos verdes saben todo lo que es, ¿no? Esa pequeña plazoleta allí frente...
1: Pensé que era el nombre del grupo que estamos escuchando.
0: No, esto era Buffon, ¿se acuerda? Buffon, una banda...
1: No estaría mal un grupo que se llame Los Techitos Verdes.
0: Sí.
1: Estaban los enanitos y bueno.
0: Bueno, Los Techitos Verdes podría ser también parodistas de repente.
1: Claro.
0: Humoristas claro. También.
1: Que están ensayando, ¿eh? Humorista. Ya se viene.
0: Sí, hace tiempo que están ensayando.
1: Bueno.
0: Los admiro, la verdad que ensayan desde abril. En algunos casos, ¿no? Desde abril y mayo ya empiezan... No, Los Techitos Verdes, les decía.
1: Sí.
0: Que tuvieron su cuarto de hora allí en esa pequeña plazoleta frente al banco hipotecario. La intendencia abrió la semana pasada un llamado vía web en su página montevideo.gov.uy para quienes quieran tener un puesto allí con algunos requisitos que están en ese formulario. El plazo termina hoy.
1: Opa.
0: Termina hoy, un minuto antes de la medianoche. Para si a alguien le interesa esto, puede entrar a la página de la intendencia.

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1: Son las 8 de la mañana, 41 minutos. Hoy se van a dar a conocer los datos del PIB, cómo viene la economía. Y por supuesto, en una economía hay distintos sectores. Algunos andan a mayor ritmo que otros. Empresas que están con expansión, otras que están en recomposición. La economía es un conjunto de cuestiones diversas. Pero en la cifra global estamos con un crecimiento bajo, proyectado por los analistas del 1%, está impactando la sequía. Ha habido muchos conflictos. Hubo uno que se alargó por mucho tiempo y fue bastante duro, que fue el de la construcción, donde finalmente se llegó a un acuerdo histórico para el sindicato. Y bueno, se firmó precisamente ese acuerdo, que tiene un plazo de varios años, con reducción paulatina de la jornada laboral y un aumento salarial de algo más de 5% retroactivo a abril. Esto generó muchas repercusiones porque, por un lado, bueno, se resolvió un asunto, los trabajadores de la construcción van a tener un aumento salarial real, pero por otra parte se temía que esto pudiera tener un impacto en los costos. Era algo que desde la Asociación de Promotores Privados de la Construcción había una cierta preocupación. En los últimos días, sin embargo, hubo un acercamiento al presidente Orsi planteando que va a haber más inversión en este sector. Vamos a recibir con mucho gusto a Aníbal Durán, que es el director ejecutivo de APCU, la Asociación de Promotores Privados. Aníbal, gracias por estar en Carve. Buen día.
2: Nico, buen día. Un gusto hablar contigo y la alegría que ganó Defensor.
1: Sí.
2: No es menor.
1: Sí. Los picapiedras no la tienen todo fácil, pero bueno.
3: Sí, porque de Rampla mejor no hablar.
2: No, ni hablemos, por Dios, ni hablemos.
1: Bueno, es una novedad importante. Hubo contactos con el presidente Orsi planteándole que está la agenda de inversiones. La verdad que uno recorre Montevideo también, ni hablar Punta del Este, Colonia, otras partes del país, y hay mucha construcción de vivienda. Esto sigue. ¿Qué pasa con esta preocupación por los costos?
2: Mira, Nico y Miguel, buen día.
3: Buen día.
2: El tema de del convenio está laudado, es un tema que está asumido, va a haber algún traslado a costos en la obra pública, sin duda tiene que haber al Estado. Pero la obra privada no es lineal. Uno podría decir, bueno, trasladamos al precio de las viviendas. Y ¿es así o no es así? ¿Compran o no compran? No es tan determinante eso. O sea que el promotor privado está como encorsetado en ese aspecto. Eso es un tema que se verá a partir del año que viene, cuando empiece a incidir la hora menos, que son 4 horas menos, que terminan el 30, a partir del año que viene empiezan a incidir la hora menos. Pero es un tema que hoy no está en la agenda, ya se pasó el convenio, y como creo que haberte dicho a ti en su momento, hay una inversión, yo creo que la inversión más grande de un grupo económico en el país, porque estamos hablando este año un relevamiento que hicimos, no con todas las empresas ni cerca, arriba de 3.000 millones de dólares. Es un proceso, Nico, ¿no? Y Miguel, usted sabe que una obra se va haciendo por partes, una obra lleva 2-3 años.
1: Claro.
2: Entonces, en función de eso, podemos ir diciendo que en el entorno a fin de este año va a estar en esa cifra, con posibilidades de aumentar el año que viene, porque hay gente que me plantea inversiones hasta el año 28, ya tiene proyectadas hasta el año 28.
1: Recordame las cifras entonces, es una estimación obviamente. Es
2: una estimación, pero bastante realista, 3.500 millones de dólares este año. No sé si fue UPM o fue esa cifra.
1: Sí, creo que no, capaz que no llegó a tanto, pero fue muy importante, pero sí, la verdad bueno, que es importante. ¿Y de dónde está llegando esa inversión? ¿Dónde están los proyectos, los mercados?
2: Sustancialmente Montevideo, justamente Montevideo, que va a empezar mucha vivienda promovida, que es un poco el boom, pero también megaproyectos, que son proyectos de mayor porte, de 5 millones de dólares para arriba, como se sabe. Vivienda promovida no tiene límite de precio, sí tiene límite de zona. Y por supuesto Punta del Este, que es un mundo aparte, ¿no? donde está llegando mucho argentino también a invertir, y nos consta porque se nos apersona, ¿no? Que lo estoy diciendo.
1: ¿De dónde viene esa demanda? Bueno, en Punta del Este ya está lanzada a ser una gran ciudad, ¿no?
2: Sí, hay mucho inversionista que compra, hay usuario final que compra vivienda promovida, pero hay mucho inversionista que compra para luego alquilar. Y bueno, claro, es un dato de la realidad que permite que los alquileres bajen y no suban.
1: Sí.
2: Sobre todo Cordón es un boom de inversionistas que en vez de poner la plata en bonos o en acciones o en el banco, compran un apartamento. ¿Y dónde está el pecado? Cuando ellos dicen eso, que no vale la tarea final. Pero indirectamente va, porque hay gente que necesita alquilar. Uh-huh. El manido tema de los monoambientes que se ha hablado con el senador González y que sigue todavía en carpeta, ¿no? Uh-huh. Por ejemplo.
3: Uh-huh. Sí. Aníbal, la verdad que en la producción del informativo, fuera del aire, pero se puede comentar, yo le expresaba a mis compañeros mi preocupación en su momento cuando Alfredo Kaplan, al otro día de haberse firmado el convenio, discrepó con el convenio y dijo que se iban a disparar los costos. Ahora, por lo que tú estás diciendo, la construcción que está en un pico importante, ¿podría mantener ese pico de cara al año que viene?
2: Sí, yo entiendo que sí. El Kaplan no estaba tan conforme con el convenio por el tema ese, la disminución horaria de las 4 horas menos que se van a producir y terminan el 30, que en fin, no era lo que pretendíamos. Porque, repito, el promotor privado no puede trasladar costos, es el rehén de la situación. Y, repito, no es lineal, no se aumenta de forma lineal a la vivienda, se aumenta o no se aumenta, depende de lo que... oferta y demanda.
1: Claro.
2: Si no hay demanda, no se puede aumentar. Pero yo digo que sí, que hay una actividad interesante, muy interesante, pero sobre todo medir con perspectiva de futuro. Por eso te digo, hemos hecho un relevamiento hasta el 28, donde nos da esa cifra que incluso subiendo, e incluso promotores no relevados, no relevamos Colonia, no nos dio el tiempo, uh-huh. Y Colonia hay mucho promotor privado que está construyendo. Ahí está más Colonia, que es un monstruo.
1: Eso sí es gigante. O sea, son 3.500 este año, y los siguientes, ¿cuánto era?
2: Y bueno, se estima que el año que viene sube a cuatro, dentro de la relatividad de la cifra, ¿no, Nico?
1: No, es una estimación.
2: Y sí, se sube a cuatro, y creo que podría ir más allá, de acuerdo a... ¿Sabés lo que es el síntoma que tenemos muy elocuente? Uh-huh. Es la compra de terreno.
1: Claro.
2: El que compra un terreno, evidentemente, en algún momento empieza, y hay mucho, mucho terreno comprado. Uh-huh. Tanto para megaproyectos como para vivienda promovida, para lo que es ni uno ni otro. Entonces hay un espectro muy amplio de posibilidades de alternativa. Y me consta que hay terreno comprado para empezar. Uh-huh. A veces espero el momento oportuno para empezar.
3: Apelo a tu memoria, que es buena. Es decir, la ley de vivienda promovida, vivienda de interés social, en su comienzo ya tiene 15 años. ¿Cuántos proyectos se han presentado en estos 15 años y que representan cuántas unidades construidas, por ejemplo?
2: Se han presentado el 60, viviendas activas hay 63.000, más de 60.000. Uh-huh. Te estoy hablando del año 2011, que fue la ley de vivienda promovida, ¿no?
3: Exacto.
2: Con proyectos ingresados arriba de 2.500. Ahí el proyecto tiene 15 unidades, 20 unidades, 30 unidades, depende, alterna. Uh-huh. Pero más o menos esas son las cifras. No, más o menos son cifras de la ANB, concretamente, ¿no? Pero más de 60.000 viviendas activas desde el 2011 hasta ahora.
1: ¿Qué les ha dicho el presidente Orsi con estos planteos?
2: Orsi quedó absorto, literalmente absorto. Incluso ahora, por estos días, va a ir a almorzar a APCU, porque estamos cumpliendo 36 años de nacimiento, y quedó absorto. No daba crédito. Le digo, pero él dijo así, pero es un UPM que viene siendo hace rato UPM. Pasa que ahora se está consolidando.
1: Bueno, hay mensajes que llegan de los docentes. Bueno, ¿dónde está la demanda? Yo te lo preguntaba.
2: Bueno, pero ya... mi pregunta es la siguiente: del momento que se construye, se invierte y se construye como se hace, de vieja data, y bien lo sabe Nico y bien lo sabe Miguel, no hay apartamentos vacíos, alguien está comprando, los promotores no son tontos, por algo invierte y por algo compra y por algo lo siguen haciendo, es porque hay demanda.
1: Entonces, hay un hecho, y es que por muchas décadas Uruguay tuvo un bajón de la construcción y se necesita renovar el stock con viviendas más modernas. Ahí está el tema de los monoambientes. ¿Cómo les incide? ¿González sigue insistiendo con eso?
2: En principio, cuando empezó el tema, hubo cierto desaliento al respecto, porque el monoambiente es absolutamente residual. Es lo que González a veces no explica o no quiere explicar. Primero se hace viviendas de un dormitorio, en segundo lugar de dos dormitorios, y en tercer lugar se hace monoambiente. Está en las cifras que maneja la agencia de vivienda. Es el 9% del porcentaje total los monoambientes. Entonces, le da una importancia que no tiene. Y el monoambiente se lo sacan de las manos a los promotores, estudiantes del interior, estudiantes de acá, matrimonios que rompen su vínculo conyugal y no tienen hijos, vaya que los usan, vaya que los alquilan. En Cordones es un boom como se alquilan los monoambientes a 18, 20 mil pesos.
1: Sí.
2: Que quiere sacar esa modalidad con el argumento tan falaz de que sería más cómodo vivir en más metros, y claro que sería más cómodo, pero hay veces que no se puede.
1: Bueno, eso es así, uno puede

0: El número siempre predominante de vieja data ha sido 40-42 mil. Ya de la época de Luis Lacalle hasta ahora venimos en ese número, y ya subiendo de vuelta, 57 mil fue a julio de este año.
1: Pero además, Aníbal, y ya para ir cerrando, aquellos históricos 40-50 mil eran laburantes de construcción, el obrero, el albañil, bueno, del Uruguay de fines del siglo XX, que obviamente había que pelear el ingreso día a día. Hoy estamos con salarios en la construcción que realmente están bastante más fortalecidos, ¿no?
0: Muy dignos. Un obrero gana en la mano 48 mil pesos, 50 mil pesos. El peón, sí, menos, no especializado. Es un salario digno, y además me solaza que sea digno, no es que esté protestando por eso, pero ganan salarios muy buenos, por encima de la media.
1: Es así. Aníbal Durán, director ejecutivo de APCU, de la Asociación de Protones Pirados. Bueno, vamos a estar atentos a más novedades en este plano y seguimos en contacto.
0: Gracias por llamar a ambos, un abrazo grande.
1: Buen día.
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1: Que ya no lo puedo arreglar.
2: Son las 8:59. Miguel, bueno, en el panorama internacional sigue la tensión por el tema del petróleo, lo que está pasando en Medio Oriente.
0: 107,05 en este momento.
2: Sí, hoy en Brasil, la reunión clave del Tribunal Supremo de Justicia, a ver qué pasa con las investigaciones a los propios jueces, en plena campaña electoral, una campaña electoral que está empatada, empate técnico según las encuestas entre Bolsonaro y Lula.
0: En Francia, Marine Le Pen no cesa en su aspiración presidencial y como nunca tiene en las encuestas preliminares una ventaja formidable, si hago la traducción literal del francés, ventaja formidable en la carrera presidencial francesa de Marine Le Pen.
2: Mon Dieu, son las 9:00. Claro, sigue desde el Prado. Y nosotros nos encontramos mañana.
0: A las 6:00, como siempre.
2: Chau, chau.

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0: ¿Pero qué le pasa a las radios? 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

Muy buenos días, ¿cómo están? ¿Cómo andan? Bienvenidos y bienvenidas a Todo Cambia. 20 minutos de las 9 de la mañana, de esta mañana hermosa que tenemos aquí en La Paloma y en toda, o prácticamente toda, la República Oriental del Uruguay. Qué lindo que está, ¿eh? 12 grados la temperatura en Rocha, según nos dice el Instituto Nacional de Meteorología, 18 va a ser la máxima que se espera para la jornada. 0 grado hubo en la capital departamental, según nos dice Inumet. Algo nuboso y nuboso, heladas, nieblas y neblinas para esta mañana. Algo nuboso y nuboso, periodos de cubierto, precipitaciones escasas y aisladas para la tarde-noche del día de hoy en la capital departamental. Esto es para Rocha, según dice Meteorología, 68% de la humedad en este momento y 15 kilómetros la visibilidad. En La Paloma en este momento tenemos 13 grados de temperatura, 17 la máxima que se espera para el día de hoy, sensación térmica de 18 grados en nuestro querido balneario, cantidad de nubes en aumento, con brisa en la mañana, luego con viento en la tarde. 8 grados la mínima que se espera para esta madrugada, con sensación térmica de 3 grados, con viento al anochecer, con bastante nubosidad, parcialmente nublado, más tarde. El viento para este día en La Paloma del oeste-suroeste a 26 kilómetros por hora, con ráfagas que podrían llegar hasta los 57 kilómetros por hora. De frío a templado y nublado hasta el jueves, luego sol a pleno, es lo que dice Cisneros, meteorólogo de Subrayado. Bueno, así que el fin de tendremos sol a pleno, ¿será? No sé, yo por la duda no digo nada todavía porque los meteorólogos están medio como te digo una cosa, te digo la otra, ¿eh? Nubel Cisneros prevé buen tiempo en los próximos días con heladas de madrugada, pero de frío a templado en la tarde, sin lluvias a la vista. El jueves con buena presencia de sol. Según Cisneros, la mañana de hoy martes se presenta muy fría, con heladas y luego formación de nieblas y neblinas aisladas, principalmente en la zona centro y este. En la tarde seguirá el tiempo fresco a templado, con pasaje de nubosidad hacia la noche por áreas costeras, generando ligera inestabilidad con posterior descenso de temperatura. Mañana miércoles, la mañana se presentará nuevamente fría, con heladas y luego algunas neblinas aisladas. En la tarde seguirá el tiempo fresco a templado, con cielo ligeramente nublado, manteniendo bajas temperaturas en la noche. Noticias, música, conversación, risas que despiertan. Todo eso vamos a tener el día de hoy. Noticias, música, conversación, entrevistas, juegos, contacto con todos y con todas ustedes. De todo va a pasar hoy en Todo Cambia en la mañana de la 102.1. Esto es Todo Cambia. Mi nombre es Francisco Rivas Clavijo y hasta las 13 vamos a andar por aquí por el aire de la 102 compartiendo, disfrutando la mañana. Nos pueden escuchar por el 102.1 del dial, también por nuestra página web lapalomafm.uy. También pueden hacerlo desde el teléfono, compu o tablet, utilizando cualquiera de las aplicaciones para escuchar radio online.

0: 9 y 24, señor, no confunda a la gente. Después llegan tarde a todos lados y echan la culpa a la canción del programa.
1: Todo cambia,
0: todo cambia, todo gira. Se pueden comunicar con el programa a través del 091-00-6757, que es nuestro número de WhatsApp. Mandan mensajito al 091-00-6757. Se comunican con el programa, con la radio y con toda la comunidad.

Muy bien, arrancamos entonces la programación musical del día de hoy. Como siempre digo, música, canciones, artistas relacionados al día de la fecha. En este caso, a un 15 de septiembre, que o es el día de hoy, o casualidad. Vaya casualidad. Ya estamos mediados de septiembre, ¿eh? Bueno, muy bien, arrancamos entonces. Muy buenos días para todos y muy buenos días para todas.

Qué lindo poder arrancar con los Ramones. Un día como el de hoy, un 15 de septiembre del año 2004, moría Johnny Ramone, guitarrista y uno de los fundadores de los Ramones. Una banda que cambió la historia del rock, aunque no tuvo un gran éxito comercial, por lo menos no en los Estados Unidos. Su verdadero nombre era John William Cummings. Había nacido el 8 de octubre de 1948 en Long Island, Nueva York. Creció en Queens, en una familia de clase trabajadora. Su padre era trabajador de la construcción y Johnny fue hijo único.

De adolescente tuvo una vida bastante rebelde, tuvo problemas con pequeños delitos, consumió algunas sustancias, llegó a participar en algunas travesuras bastante violentas, también tuvo una fascinación muy grande por el béisbol y soñaba con jugar profesionalmente. Oh, yeah. Oh, yeah. Oh. Pero hubo algo que le cambió la cabeza, lo hizo, le explotó la mente. En 1957 vio a Elvis Presley en el programa de Ed Sullivan. Tenía 8 años. A partir de entonces empezó a imaginarse como músico. En la adolescencia se ve que estaba tan insoportable que lo mandaron a la escuela militar. Pasó por bastantes escuelas, pasó por escuelas militares, así que se ve que fue a más de una. Ahí desarrolló una personalidad extremadamente disciplinada y autoritaria. Esa experiencia terminó influyendo muchísimo en su manera de manejar a la banda Los Ramones.

Bueno, a Johnny le gustaban los clubes nocturnos, iba a ver bandas de rock, iba a CBG, empezaron a tocar grupos que buscaban recuperar la energía y la simplicidad del rock. Bandas como Television, Blondie, los Talking Heads o los New York Dolls. Ahí Johnny conoció, bueno, a los integrantes de los Ramones. En 1974 crearon la banda The Ramones. La guitarra de Johnny no tenía que demostrar virtuosismo, tenía que ir rápido, fuerte y siempre hacia adelante. Johnny desarrolló una manera de tocar basada en acordes simples, golpes rápidos y una precisión casi mecánica. Mientras otros guitarristas querían demostrar cuánto podían tocar, Johnny parecía decidido a demostrar cuánto podían hacer cuatro acordes bien tocados.

Un día como el de hoy, un 15 de septiembre de 2004, fallecía Johnny Ramone, guitarrista fundador de los Ramones. Estuvo en la banda desde 1974 hasta su disolución, en 1996. Murió joven, a los 55 años, luego de una batalla de 5 años contra el cáncer de próstata. Es recordado como una de las guitarras más influyentes del rock and roll. Influyente porque tanto él como la banda le abrieron la puerta a un montón de músicos que querían tocar sin tener ningún tipo de virtuosismo. Quiero tocar la guitarra, quiero cantar, no quiero ser un virtuoso como era lo que se estaba dando en la época en que surgieron los Ramones. Los músicos eran todos virtuosos, largos solos de guitarra interminables.

37 minutos de las 9 de la mañana. Van llegando mensajes al 091-00-6757. ¿Pero cómo anda, Sergio? ¿Cómo le va? Qué lindo día hoy, ¿eh?

¿Cómo anda Marce? Marcelo desde La Pedre. Cuénteme cómo está La Pedrera. ¿Qué banda Los Ramones? Nos dice el Marce por aquí. Sí, señor. Buen día, Bruno. Pase. ¿Cómo anda? ¿Cómo le va por acá? Todo muy bien, ¿eh? Un día muy lindo. Se va armando la banda, ¿eh? Qué lindo.

canción que le escribiría o que le escribió uno de los integrantes de la banda a Johnny Ramón. Acusándolo de ser, bueno, como del Ku Klux Klan y de haberle sacado la novia. Cosa que es cierta, bueno, en parte, ¿no? Él no le sacó la novia a nadie. Pero bueno, a comienzos de los 80, Linda Daniel, que había sido pareja de Joey, cantante de la banda, comenzó una relación con Johnny, el guitarrista. Bueno, finalmente se casaron. Joey nunca pudo superar eso. Y una de las canciones más famosas de la banda, que es esta,

Porque bueno, Johnny era bastante conservador, republicano, admiraba a Ronald Reagan, a George Bush. En cambio, Joy era mucho más progresista, tenía posiciones cercanas a la izquierda. Las diferencias políticas generaban discusiones y conflictos en la banda, pero lo que hizo que estuvieran prácticamente toda la vida sin hablarse fue este conflicto con Linda Daniel.

Muy bien, merecido homenaje. 43 de las 9 de la mañana, 091-006757, nuestro número de WhatsApp. Buen día, Fran, qué grande los Ramones, grita por acá Lore. ¿Cómo anda? ¿Cómo le va? Está bueno poderse sacar las ganas, ¿no? De meter bastante tema de Ramones en la radio. Sí.

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1: Martes de clásicos. Lo hecho, hecho está. No se pueden enmendar los errores. Pero el viernes en el Tropi Viernes pasamos una versión cumbia de esta canción. Entonces ahora, lo que para muchos, muchas fue una falta grave al honor de la música. Para mí no, para mí fue divertidísimo, pero bueno, enmendamos

Buen día, Fran. Acá estoy moviendo la cadera para todos lados. Nos dicen al 091-200-6757. Mueva, mueva, mueva. Es que no podés quedarte quieto con esta canción. Yo estoy así moviendo la cabecita y la patita. Martes de clásicos aquí en la 102. Arrancamos por lo fácil, por lo evidente, ¿eh? Vamos a tener clásicos igual de todo tipo, de todos los tiempos. Vamos a tener un segmento de clásicos de la música popular uruguaya.

Gloria Gaynor nos canta Will Survive, año 1978. Martes de clásicos aquí en la 102. Hoy vamos a hablar, entre muchas otras cosas, como siempre, pero vamos a hablar, y va a ser el tema principal del programa, el aeropuerto que se proyecta para Rocha, sobre su ubicación, sus posibles impactos territoriales ambientales. Nos va a visitar el arquitecto Matías Zambarino, hombre muy vinculado a La Paloma, a La Pedrera. Y que públicamente se ha manifestado en contra del proyecto tal como está planteado.

Si no te sacude la modorra esta música, no te vas a despabilar más. O sea, volvé a acostarte. Si ya no te despabilaste, volvé a acostarte. Ya está. No hay nada que hacer. No tenés cura. No hay café, mate, música que te levante. No, volvé a acostarte. Ya está. Buen día, María. ¿Cómo anda? Apareció María. Que hoy sea una gran jornada para ti, Francisco, y para todos. Saludos, nos dice María. Que tenga un día hermoso, María. Nos manda la frase diaria, María, que la dejamos para después de la tanda. ¿Le parece? Así por lo menos un ratito más me escuchan. Después que leo la frase María, dicen, bueno, listo, ya está. Me voy, apago la radio. Tiro la radio por la ventana, no quiero escuchar más al tipo ese. Ya dijo la frase de María.

Hoy es el Día Internacional de la Democracia. Feliz día, Demo. Gracias. Vamos a hablar sobre eso también. Pobre democracia. ¿Cómo irá a pasar su día, che?

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Un minuto pasa de las 10 de la mañana, 091-00-6757, nuestro número de WhatsApp. Martes de Clásicos, hoy en la 102.1.

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15 grados la temperatura en La Paloma en este momento, 17 la máxima que pronostica AccuWeather para la jornada, 18 de sensación térmica, cantidad de nubes en aumento, con brisa en la mañana, luego con viento en la tarde. Martes de clásicos, hoy en la 102. Año 1982 y Laura Branigan nos canta Gloria.

Y con este temún nos vamos a nuestra primera tanda. Cierre inmejorable para un martes de clásicos, para el primer bloque de un martes de clásicos. Este temún de Laura Branigan, Gloria. Vamos a la tanda, volvemos enseguida, nos queda de todo en el programa de hoy. Recién estamos arrancando. Tengo aquí en mi escritorio las 73 páginas del proyecto del aeropuerto.

Vamos a conversar con el arquitecto Zambarino sobre este proyecto. Vamos a ver qué dice la intendencia, qué dice el cure. ¿Rocha necesita un aeropuerto?

Según el proyecto de la Intendencia, se va a hacer una terminal de 50 pasajeros y que va a tener 2.000 pasajeros anuales aproximadamente. 2.000 pasajeros por año. ¿Vale la pena construir un aeropuerto para eso? Bueno, de esto y mucho más.

Vamos a la tanda y volvemos enseguida. No se muevan del dial, queda programa para rato. A la vuelta de la tanda seguimos con clásicos. Tengo la frase diaria de María ahí. Estoy generando expectativa para que me escuchen un ratito más.

0: Volvemos de la tanda con clásicos en español. Muy bien, volvemos enseguida. No se muevan del dial. Queda programa para rato aquí en la 102.1.
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Ana Belén y Víctor Manuel abriendo este nuevo bloque en Todo Cambia, la puerta de Alcalá. Arrancamos segmento de clásicos en español. Martes de clásicos aquí en la 102.1.

34 minutos de las 10 de la mañana de esta hermosa mañana aquí en La Paloma. 14 grados la temperatura. Va a ascender todavía un poquito más, 18 grados vamos a tener hoy de sensación térmica.

0: Bueno, tengo la frase diaria de María para compartir con todos y con todas ustedes.
1: Una mañana fría llegó.
0: Nos dice María en su frase diaria, el líquido más caro del mundo es una lágrima. Es 1% agua y 99% sentimientos. Piensa antes de lastimar a alguien.
1: Ahí está.
0: El líquido más caro del mundo es una lágrima, 1% agua, 99% sentimientos. Piensa antes de lastimar a alguien, nos dice María en su frase diaria. Muchas gracias, María. Aunque también hay lágrimas de risa y de felicidad, de alegría, ¿no?

Buen día, Fran, dice por acá. Bueno, están para el chiste hoy, ¿eh? Y cuando lloro por pelar cebolla, ¿a quién le cobro? Nos preguntan por acá. Bueno. No sabe qué gracioso, ¿eh? Vamos con un poco más de música antes de las noticias nacionales. Seguimos con clásicos en español.

Hola mi amor, Junco, sonando en Todo Cambia, martes de clásicos, segmento de clásicos en español. Vivan las lágrimas de felicidad, las he tenido, reír tanto que salen lágrimas, dice por aquí. Salud por ello, brindo por las, brindo con un mate como usted, por reírme hasta que lloro, me encanta.

No importa cuántas veces pasemos esta canción, cada vez que tenga la oportunidad de ponerla. Y más si estamos en un martes de clásicos y un segmento clásicos de la música en español. Cada vez que haya una oportunidad de escuchar Devuélveme a mi chica de Hombres G, lo haremos.

0: Sigue llegando gente al baile. Muy buenos días, hermoso día. Bueno, qué lindo verlo contento, que me ponga muchas caritas de sol felices, señor. Hermoso día, olor a primavera, nos dice por aquí Carlitos. Muy buenos clásicos, que tengas un excelente día, buen martes. Que tenga un excelente día usted también, señor. Que su día brille como el sol, mire lo que le digo. Tenía un Ford Fiesta blanco. ¿Cómo me gusta la palabra jersey? Quiero un jersey. No sé qué es, pero deme en cuatro jerseys. 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Momento de noticias nacionales aquí en Todo Cambia, 50 de las 10 de la mañana.
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0: La vicepresidenta del Banco Mundial en Uruguay, la competitividad está pasando del diagnóstico a una agenda concreta de reforma. Susana Cordeiro destacó el avance en el proyecto de ley de competitividad del Poder Ejecutivo que está en el Parlamento.
1: Gracias, vicepresidenta, por acompañarnos en este homenaje, porque esto es el homenaje también a un compromiso histórico del propio Uruguay, ya que Uruguay fue uno de los primeros miembros o del que adhirieron a aquella propuesta de posguerra donde el multilateralismo era la salida, y consideramos que lo sigue siendo. Del propio Enrique Iglesias, gracias.

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0: Yamandu Gorsi recibió a dos niños que le plantearon las reglas que pondrían si ellos fuesen presidente. Me simpatizan estos niños. Prohibido los deberes, una hora de recreo y multar a quienes tiran basura en la calle. Bueno, Emilia y Felipe al final no eran dos niños, eran un niño y una niña. ¿Vieron la importancia de redactar bien? El presidente de la República, Yamandu Gorsi, recibió ayer lunes en Torre Ejecutiva a un niño y a una niña, Emilia y Felipe, quienes le hicieron planteos y recomendaciones. Prohibir los deberes, me encanta. Deme en una urna que voto ya a esa niña y a ese niño.
1: Le escribimos una carta entre... Bueno, la escribí yo, pero la carta es de los dos.
2: ¿Qué dice esa carta?
1: Que dices, si yo fuera presidenta, que ¿cuáles serían mis reglas? Pero no va a cambiar las reglas, ¿no? Y que mi padre, Sebastián de Santiago, operó a la hermana de cataratas, creo.
2: Ah, bien. ¿Y qué dice de esas reglas? Contame un poquito más de eso.
1: Dice que... O sea, dice sin prohibido los deberes, pero... O sea, que reducir los deberes. Después, una hora de recreo. Que cuando alguien tire basura en la calle, la multen. Y... O sea, le dimos la carta y nos habló de la carta y nos habló de la carta y eso. Nos dijo que por cómo se hizo de Peñarol, que primero toda la familia era de Nacional y él se tenía todos los equipos de Nacional, después vivía en el campo y después se fue a la ciudad de Canelones y los del barrio, todo era de Nacional y los del barrio también eran de Nacional y después ahí creo que se hizo de Peñarol y listo.

0: Fernando Pereira llamó a elevar la discusión política en el Parlamento y que si una parte le toca al FA, asumámosla, a decir que un presidente tuvo responsabilidad política en una compra de 90 millones de dólares, para mí no es hiriente para nadie, dijo el presidente del Frente Amplio.
1: No, yo creo que todos nos damos cuenta que hay que elevar la discusión parlamentaria, la discusión de los medios, las entrevistas de los medios. Es muy difícil que un medio transmita una buena noticia, ¿no? No podemos ser nosotros los que generemos un clima de falta de sobriedad que lleve a que la gente alimente redes de odio que finalmente solo nos pueden hacer mal. Lo que le dije a los miembros de la Asociación Rural, yo puedo traer una carpeta de 500 páginas de insultos.

Insultos de dirigentes del Partido Nacional a dirigentes del Frente Amplio. Ni le digo la que puedo traer dirigidas a mí. Lo que no he visto nadie que pueda decir, yo puedo armar una carpeta igual de dirigentes del Frente Amplio. Han dicho gestos. No me digan gestos. Díganme qué cosas dijimos que pudieran haber sido hirientes. Porque decir que un presidente tuvo responsabilidad política en una compra de 90 millones de dólares para mí no es hiriente para nadie. Entonces no hay que confundir discusión política, que es esto que yo estoy planteando, con adjetivos como los que hemos escuchado en el Parlamento. Eso me parece que es un nivel que tenemos que modificar. Y si una parte le toca al Frente Amplio, asumámosla. Yo lo hago sin problema.

Muy bien, y con los fabulosos Cadillac, Yo te avisé. Cerramos este nuevo bloque en Todo Cambia. Y cerramos este segmento, esta sección de clásicos en español. 3 minutos pasan de las 11 de la mañana. Bueno, para acá llegan, ¿cómo decirlo? Comentarios acerca del que el presidente le contó lo de que se hizo de Peñarol a estos niños. A esta niña y a este niño.

Buenos días, Frank. Qué lindo día, dicen por aquí. Disfruten, disfruten. Ya de ahora en más, esto quizás haya algún día feo, pero bueno, ya de aquí en más todo es mejorar. Nos vamos a la tanda, volvemos enseguida. No se muevan del día, queda programa para rato. Hasta las 13 hacemos radio aquí en la 102.1.

0: A la vuelta de la tanda conversamos con el arquitecto Matías Zambarino acerca del proyecto del aeropuerto en Rocha. Pueden mandar comentarios, sugerencias, preguntas al 091-00-6757. No se muevan del dial, enseguida volvemos.
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0: Shakira abriendo este nuevo bloque en Todo Cambia, 18 de las 11 de la mañana. Escuchamos Ojos Así. Martes de Clásicos en la 102.1. ...17 grados la temperatura en este momento en La Paloma, casi la máxima, ahí vamos a tener 18 hoy. Está lindo, está agradable, disfruten... Cantidad de nubes en aumento, con brisa en la mañana, luego con viento en la tarde, nos dicen desde AccuWeather. Va a descender bastante la temperatura para la noche, 8 grados, de mínima con 3 de sensación térmica. Esos últimos palitos de leña que estabas guardando, bueno, no, lo vas a tener que quemar. Bueno, como conversábamos más temprano, vamos a hablar sobre el aeropuerto que está proyectado para construir aquí en Rocha. Tenemos en estudio al arquitecto Matías Zambarino. Bueno, estudió arquitectura en Montevideo desde 1988 y en 1966 fundó su propio estudio. Trabajó en Uruguay y en el exterior, tanto en arquitectura como en proyectos urbanísticos y territoriales. También trabajó en restauración de edificios patrimoniales y desarrolló investigaciones técnicas y constructivas. Es vecino de La Pedrera, donde además ha desarrollado parte importante de su trabajo profesional. Allí estuvo, entre otras cosas, a cargo del proyecto de iluminación de la avenida principal por encargo de la Intendencia de Rocha. Matías, muy buenos días. Muchas gracias por acercarte hasta acá. Y bueno, bienvenido a Todo Cambia.
1: Buenos días a toda la audiencia. Buenos días, Francisco. Una linda mañana.
0: Acercate un poquito más al micrófono. Ahí va. Impecable. Linda mañana, ¿verdad? Estamos, sí. Conversamos eso fuera del aire. Todos estamos un poco mejor dispuestos para todo, hasta para los 73 páginas que tiene el proyecto del aeropuerto de la Intendencia, que presentó la Intendencia de Rocha. Bueno, fuera del aire conversamos, bueno, de cómo abordar este tema. Tiene muchas aristas, muchos vértices. Un tema que ya queremos dejar claro es que hay unanimidad en que quizás sí necesitemos un aeropuerto. El tema es, la controversia está en el lugar que se eligió para hacerlo, ¿no, Matías?
1: Bueno, sí, controversia, desde dónde lo miramos, es decir, desde el punto de vista técnico hay completa unanimidad que el lugar no es el indicado. Yo creo que la sociedad, por todas las encuestas, está absolutamente de acuerdo de que Rocha debe tener un aeropuerto que le sirva a toda la población. Y incluso también a nivel de los periodistas con los que he hablado y de toda la masa en general, está de acuerdo que un aeropuerto tiene que estar en un lugar central de Rocha, que democratice el territorio, que tenga acceso directo a todos sus lugares, a todas sus zonas, es decir, hacia el este, hacia el sur, hacia el norte, hacia el oeste también. Y bueno, por lo visto, el gobierno nacional, el gobierno departamental, tienen una propuesta que es bastante contraindicada en ese sentido, y también contraindicada desde el punto de vista medioambiental.
0: Claro, bueno, le recordamos a la audiencia, por si alguien no sabe, que el aeropuerto está proyectado entre dos áreas protegidas, ¿no?
1: Sí, exactamente. Está ubicado entre dos áreas protegidas, en un lugar en el punto oeste del departamento de Rocha. Primero que nada, yo quiero aclarar de que el aeropuerto de Rocha es un aeropuerto que por ley tiene que hacerse en Rocha, a cambio de la concesión, de una extensión de la concesión del aeropuerto de Laguna del Sauce. Y en las condiciones que está propuesta esa ubicación, está dándole prácticamente las espaldas a Rocha.
0: Bueno, viendo el proyecto de la Intendencia, bueno, argumenta que las zonas en realidad son potencialmente modificables, ¿no? Y que no afectaría las zonas protegidas. Hay unanimidad desde el CURE, hasta, bueno, tú lo decías, la Sociedad de Arquitectos, de que no es una buena elección ese lugar.
1: Sí, sí, obviamente que no es una buena ubicación. Tenemos mucho mejores ubicaciones, tenemos, digo, la ciudad de Rocha, que tiene comunicaciones viales de importancia hacia todo el departamento. Esa zona que se está proponiendo no está en un lugar que tenga comunicaciones importantes, viales, tendría que hacer modificaciones en todo el tránsito interdepartamental. En fin, es un lugar traído de los pelos que lo único que pretende es beneficiar a cuatro argentinos que vienen a veranear y que tienen casa cercana y tienen la potestad de tener aviones privados, y no tiene en cuenta el futuro desarrollo de todo el departamento y el futuro desarrollo económico de todo el departamento, y también turístico, y comercial, industrial, en fin.
0: Claro, porque el aeropuerto que está proyectado es un aeropuerto que quizás dentro de unos años podría quedar chico para la demanda, ¿no? Es un aeropuerto proyectado que, bueno, una terminal para 50 pasajeros, aproximadamente dice que va a tener 2.000 pasajeros anuales. Esto hace un número así, más o menos, pensando rápido, 4.5, 5 por día. No es algo que diga que va a mover la aguja turística ni económica, ¿no?
1: Un aeropuerto siempre mueve la aguja turística. Obviamente, lo que demuestra es que el aeropuerto está pensado para 4 personas. Un aeropuerto es un hecho singular en el territorio que influye en toda su área de influencia, digamos, de una manera muy, muy significativa. Un ejemplo primordial es el tema del cambio del valor de la tierra. Es decir, toda la tierra que tiene un acceso sencillo a un aeropuerto, se modifica su valor sustancialmente. Entonces, estamos con esta posición, estamos beneficiando al departamento limítrofe de Maldonado, específicamente a José Ignacio, y no estamos beneficiando al conjunto de la sociedad rochense.
0: Claro, claro. Y también, porque no solo construir el aeropuerto, ¿no? Y nada más. Después hay toda una estructura en torno que genera en torno al aeropuerto, me imagino. Ómnibus o lo que sea para llegar, más edificaciones y más construcciones que se hacen en torno al aeropuerto, ¿no?
1: Un aeropuerto se piensa para 50 años y se piensa estratégicamente para toda la zona, en este caso para todo el este del país, no solo para el departamento de Rocha. Obviamente tiene que estar ubicado en un lugar donde las vías de comunicación son importantes y se distribuyen en el territorio uniformemente. En fin.
0: Van llegando preguntas al 091-006757. Si el problema es la ubicación, nos pregunta por aquí Marcelo, ¿dónde debería hacerse el aeropuerto?
1: Bien, los técnicos tenemos unanimidad completa de que el lugar indicado para hacer el aeropuerto de Rocha tiene que ser en un lugar muy cercano a la ciudad de Rocha, en el eje de la Ruta 9, especialmente y primordialmente hacia el este, donde existe un aeropuerto ya, el aeroclub, y hasta 15 kilómetros hacia el este. ¿Por qué hasta 15 kilómetros hacia el este? Bueno, uno, porque en las directrices departamentales 2014 se ubicó ahí un aeropuerto pensando, sí, en un que posiblemente podría haber un puerto de aguas profundas que finalmente no se construyó, pero también con el criterio de que es un lugar central del departamento de Rocha. ¿Pero por qué hasta 15 kilómetros? Porque a su vez hay que establecer el aeropuerto en un lugar que también tenga, que pueda ser accesible para José Ignacio, en el sentido de que tenga ventajas comparativas al aeropuerto de Laguna del Sauce. Entonces, en la ciudad de Rocha y hasta 15 kilómetros más hacia el este, ese aeropuerto tiene ventajas comparativas porque tiene mejor acceso, más cercano, con mejores vías de comunicación, porque vos, por ejemplo, desde Laguna del Sauce en verano tenés una hora y media para llegar a José Ignacio, y desde la ciudad de Rocha tenés 45 minutos por autopista. Entonces, tiene ventajas en todos los aspectos. La ciudad de Rocha tiene ventajas en todos los aspectos. Es un lugar central del departamento. Tiene comunicaciones hacia el sur a través de la Ruta 15, y a través del Camino del Arbolito hasta Cabo Polonio. Hacia el este, hacia la Coronilla, hacia el Chuy, todos los balnearios bien del este. Hacia el norte, Velázquez, Lascano, Cebollatí. Y hacia el oeste, a Las Garzas y también llegando con facilidad a José Ignacio.
0: Camino del Arbolito es ese que une la 10 y la 15, ¿no?
1: Exacto. ¿Habría que no la 10 y la 15, la 9, la 9 y la 10.
0: Y la 10, ahí va.
1: La 9 y la 10.
0: Bien. Pensaba después, a raíz de esta pregunta del oyente, ¿dónde es bueno hacerlo? A grandes rasgos, y hilando muy, muy grueso, ningún lugar es muy amigable para un aeropuerto, ¿no? Siempre algo de contaminación, ya sea sonora, ambiental, y digamos, una urbanización que de repente molesta a alguien, genera un aeropuerto, ¿no?
1: Bueno, toda intervención humana genera un cambio en el entorno, ¿no? Entonces lo que tenés que evaluar es, desde el punto de vista medioambiental, también cuáles son los lugares más adecuados para instalarlo. Obviamente que todo modifica. Y bueno, también particularmente la ciudad de Rocha es el lugar, en principio, en el cual la instalación de un aeropuerto tiene mejor impacto medioambiental en la zona.
0: Claro.
1: Contrariamente a lo que se propone por el gobierno, de lugar que es ampliamente complejo y comprometedor del medio ambiente y de todo el ecosistema que está alrededor.
0: Hablando de comprometer al medio ambiente, hablaba de Las Garzas. Hace poquito se puso de nuevo sobre la mesa el tema de la ruta sobre la laguna. Me imagino que si por el aeropuerto hay unanimidad, por esto hay unanimidad, ¿no? Lo siguiente, ¿no?
1: Más aún. más aún.
0: Más unanimidad.
1: El tema del aeropuerto es un tema que es muy, muy claro. Es decir, no hay argumentos sólidos, y yo te diría que hasta no sólidos, que estén de acuerdo con este lugar que se está proponiendo. Y entonces empiezan a surgir ideas, a veces hasta descabelladas, que demuestran un desconocimiento hasta preocupante de lo que es la planificación urbanística y el ordenamiento territorial. Para hacer algunas consideraciones en particular sobre este punto. El puente sobre Laguna Garzón tiene 280 metros de largo. ¿Sabés cuánto de largo tendría que tener el puente sobre la Laguna de Rocha? Bueno, si lo hiciera en el peor lugar, estamos hablando de 1450 metros. Si se lo hiciera en el mejor lugar, asumiendo de que existe un lugar, un buen lugar para hacerlo, que sería no justo en la desembocadura, sino un poco más arriba, estamos hablando de 3.600 metros. ¿Sabes a cuánto se fundó los pilares del puente de la Laguna Garzón? 25 metros. ¿Sabes a cuánto hay que fundar los puentes en los pilares en la Laguna de Rocha? 30, 35 metros primariamente. Entonces.
0: Sí, el impacto es tremendo.
1: Pero aparte, el costo. ¿Sabes cuánto costó el puente de la Laguna Garzón? Hace 15 años, 10,5 millones de dólares. Si lo trasladas a hoy, estás hablando de 15 millones de dólares. Extrapolá el largo y la profundidad a la que tenés que llegar y te da una fortuna. ¿Quién lo va a pagar? ¿No? Pero aparte de eso, aparte del tema específico de lo que implicaría un puente sobre la Laguna de Rocha, no se pueden plantear cosas así sin ni siquiera estudiar el tema con un mínimo de profundidad, sin estudiar la base geológica que existe, la historia de toda la transformación de la desembocadura de la laguna.
0: Claro.
1: Es como una falta de seriedad, digamos. Pero aparte de eso, es una cosa que es una pregunta evidente. ¿Es lógico transformar la Ruta 10 en una autopista que llena de autos para arriba y para abajo, con aeropuertos incluidos y todo lo demás? ¿Y no es mucho más lógico dejarla como fue diseñada, que es una vía de paseo? ¿No es mucho más lógico trasladar todo el tráfico pesado a la Ruta 10, que es para lo que fue diseñada, y poner ahí todos los centros modales, sean estos aeropuertos, sean terminales, sean centros logísticos? Entonces, me parece de que lo que hay que pensar acá es que no podemos estar hablando de inventos fantasiosos, de cosas traídas de los pelos. Uh-huh. Tenemos que dejar a los urbanistas, a los planificadores urbanos, a los ordenadores territoriales, hacer su trabajo, y no que venga cada zapatero a su zapato, digamos.
0: Uh-huh,
1: no que venga un abogado y se ponga a trabajar de panadero, no un panadero que se ponga a trabajar de electricista, no un electricista que se ponga a trabajar de odontólogo. Uh-huh. Entonces, me parece de que acá lo que hay que hacer es respetar a los técnicos, dejarnos hacer nuestro trabajo y escuchar lo que decimos, que para algo estudiamos.
0: Uh-huh. Sí, está bueno lo que decís. Lamentablemente, y lo hemos visto en muchos ejemplos, creo que uno de los más relevantes y cercanos que tenemos es cuando la pandemia de COVID se escuchaba a quienes sabían, se escuchaba a los técnicos hasta que decían lo que queríamos que dijeran, ¿no? Me imagino que en esta profesión te pasa lo mismo.
1: Sí, porque lo que pasa es que...
0: Decís lo que quieren, uh-huh. te citan y llevan tus proyectos. Cuando decís cosas que no.
1: Sí, porque aparte lo que hay que entender es de que el concepto... Hay mucha gente que tiene el concepto del desarrollo como algo muy equivocado. Es decir, todo el desarrollo sirve. No todo el desarrollo sirve. Porque para estas personas que supuestamente quisieran hacer el puente sobre la Laguna de Rochas, a mí se les ocurriría, por ejemplo, hacer un rascacielos en la cabecera del puente porque de 300 metros, porque es desarrollo y trae desarrollo. Entonces, lo que tenemos que entender, y que aparte está muy claro en toda la tendencia moderna de la planificación urbanística, que lo que tenemos, que las áreas naturales hay que protegerlas, sobre todo las áreas naturales sensibles, y hay que protegerlas porque es la riqueza, es nuestra riqueza. La gente no viene a Rocha a ver edificios, uh-huh. viene a ver lagunas en su estado natural, uh-huh. viene a ver palmares. Y eso es la riqueza que tenemos y la riqueza que tenemos que proteger. Y si desarrollamos Rocha, donde protegiendo los lugares naturales, que son, digamos, la esencia del departamento, y a su vez desarrollamos la masa construida en los lugares que más adecuados para hacerlo, vamos a construir un lugar mucho más rico que nuestros vecinos, seguro, se los aseguro, mucho más rico y mucho más disfrutable para vivir.
0: Sí, sí. A propósito de lo que decís, de que es nuestro patrimonio, justo el viernes nos van a visitar unas chicas que están con lo de astroturismo en Rocha, que es uh-huh. los cielos oscuros, sí. Y ver las estrellas, y bueno, justamente viene por ese lado, ¿no? Y hacer del que haya poca luz y poca urbanización un valor para nuestro turismo. Bueno, arquitecto, van llegando muchas preguntas. Mientras conversábamos se me ocurría una, pero tú ya me diste una pista más o menos de cómo los tomas, pero la audiencia no te está viendo. El arquitecto poco más agarra la cabeza y cuando se imagina los proyectos que a veces tiran algunos por tirar nomás. Uh-huh. Pero hace poco se habló de un complejo de viviendas también en Punta Ballena, ¿se acuerda de eso?
1: Exactamente.
0: ¿Cómo viven los arquitectos ese tipo de demencias? Se indignan, se enojan, se juntan, se mandan entre ustedes y dicen, che, mirá lo que quieren hacer.
1: Sí, bueno. Ahora estoy nuevamente integrando la Comisión de Urbanismo de la Sociedad de Arquitectos del Uruguay. Y sí, obviamente, todos esos temas donde aparecen cosas disparatadas se llaman poderosamente uh-huh. la atención. Pero bueno, en el caso de Maldonado, en este caso que mencionás particularmente, toda la sociedad se levantó en contra y frenó el proyecto. Y creo que en este caso también la sociedad rochense tiene que levantarse y decir, queremos el aeropuerto para nosotros mismos.
0: Uh-huh. Bien. Bueno, llegan muchos mensajes, es un tema que preocupa mucho. ¿Realmente Rocha necesita un aeropuerto? Me gustaría escuchar la opinión. ¿Y para qué y para quién? Pregunta Rubén.
1: Bueno, es una buena pregunta, muy buena pregunta, porque sí, digamos, hoy en día el acceso al transporte aéreo no es una cosa completamente extendida en el departamento de Rocha, pero sí mucha gente viaja en avión para aquí y para allá y tiene que ir hasta Montevideo. Un aeropuerto se planifica para 50 años en adelante. Pero si me decís, y las personas que tengan cierta edad y recuerdan, en La Paloma existía un aeropuerto, en el entronque entre la ruta 15 y la ruta 10, y venían aviones, y todo se paró, bueno, por distintos hechos que no vienen a considerar ahora, porque si no nos iríamos un poco del tema, pero eso también te demuestra de que existe ya hoy una empieza a haber una necesidad. Viste que es como que qué es lo que está primero, si está primero el aeropuerto o está primero la necesidad. Bueno, el aeropuerto va a traer la necesidad de sí mismo, porque va a traer sin duda muchísimas inversiones a la costa a toda la costa atlántica de Rocha, y no solo a la costa atlántica de Rocha, sino y también va a tener la necesidad de que tengamos una planificación seria del territorio, de forma de proteger las áreas que realmente tienen valor natural en el territorio. Yo creo que la intendencia se tendría que abocar a crear parques nacionales, proteger como parques nacionales las lagunas y por ejemplo los palmares, uh-huh, que son realmente nuestro patrimonio. Y ir creando el desarrollo en función de todas las nuevas cosas que van a venir, y manteniendo nuestra identidad.
0: Me hacen una pregunta más larga por acá, pero más o menos en el resumen, y justo hablabas de mantener nuestra identidad, porque hablan de que Rocha siempre miró como a Maldonado con cierto quiero parecerme, y tiene algo que ver esta proyección de un Rocha más Punta del Estiado.
1: No, a ver, creo que tenemos que aprender mucho de Maldonado. Y lo primero que tenemos que aprender es que no podemos transformar toda la costa rochense en una masa construida como lo ha hecho Punta del Este. Uh-huh. Ya ves el tema que mencionabas del tema de Punta Ballena. Hasta la punta de Punta Ballena se quería construir. Justamente eso es lo que no tenemos que hacer. Pero sí tenemos que desarrollarnos turísticamente. Y bueno, y el desarrollarnos turísticamente, manteniendo nuestra identidad y manteniendo zonas naturales protegidas, uh-huh, y si fueran parques nacionales mucho mejor, bueno, vamos a tener un ejemplo a nivel mundial, una riqueza de vida para todos y un disfrute para los visitantes que vengan.
0: Uh-huh. Una de las cosas que tú decías de que, bueno, que el aeropuerto va a generar la necesidad, que no sabemos qué es lo primero, uh-huh, hablamos fuera del aire, que podría ser un hub importante el aeropuerto para las compras por internet, por ejemplo, ¿no?
1: Bueno, si está bien ubicado, obviamente que con el aumento exponencial de las compras por internet, eso genera todo un tema logístico que puede traer mucho trabajo, uh-huh, mucho empleo para los rochenses, y es necesario que esté ubicado en un lugar que genere las condiciones para que eso ocurra. Uh-huh. Y eso, obviamente, es en un lugar central del departamento de Rocha.
0: Hola, Fran. Para mí la gran pregunta es quién empezó la discusión sobre si Rocha necesita un aeropuerto. Y no quiero ser ingenuo, pero esa discusión la empezaron un par de ricos empresarios, sabiendo la permeabilidad de ciertos intendentes y funcionarios a este proyecto. Nunca se tuvo en cuenta la gente, el ecosistema y demás, que ustedes ya lo están hablando. Me parece un desatino tanta energía puesta en estos negocios para unos pocos. Gracias, Fran, nos dice por aquí Marcelo.
1: Bueno, creo que coincidimos todos.
0: Hola Fran, Gonzalo por acá. Me parece que tenemos que hacernos escuchar en contra de las locuras del aeropuerto y el puente de la Ruta 10. ¿Por qué no reactivan la red de trenes de pasajeros y cargas en lugar de un aeropuerto? Dicen por aquí, bueno. Ocurren un par de respuestas, pero quizás tú lo puedes contestar mucho mejor.
1: Yo lo que pasa es que no, tampoco quiero irme del tema mucho, claro. Porque si no nos vamos y nos extendemos y hablamos todo el día de cómo sería la mejor forma de proyectar
0: el mejor medio de transporte y por qué.
1: Así que prefiero, te la dejo a vos.
0: Bien. No, lo único que se me ocurre decir, bueno, por el tiempo, ¿no? Y la comodidad del transporte aéreo comparado con el tren. Igual soy gran defensor del tren. 091-00-6757, nuestro número de WhatsApp. Bueno, lindo tema, se generó, seguramente se va a seguir hablando mucho más de, bueno, aeropuerto sí, aeropuerto no, aunque la discusión no está puesta en si aeropuerto no, como hablábamos con el arquitecto San Marino, en realidad es, bueno, en dónde ponerlo, ¿no? Generaría, viste que cuando hay una inversión se habla, bueno, está X puestos de trabajo como... Una cosa es los puestos de trabajo que genera cuando se está construyendo y otra después lo que reales después de unos años de elaborar el proyecto. ¿Generaría realmente muchos puestos de trabajo un aeropuerto?
1: Bueno, de vuelta la respuesta viene sola. Es decir, la construcción de un aeropuerto en un lugar central de Rocha, obviamente que va a demandar obreros de la zona de esa zona, de Rocha, digamos. Ahora, si hacemos un aeropuerto ya para el lado de Maldonado, seguramente la empresa que venga a construirlo y todo lo demás va a contratar aeropuertos de esa zona y al lado de Maldonado. Pero eso es un tema muy puntual, y yo creo que lo que hay que atender es al futuro, a toda la modificación futura que hace un aeropuerto y a todo el empleo que puede traer a Rocha un aeropuerto que esté ubicado centralmente en el departamento, ¿no?
0: Vamos a ponernos más locales, ya que tenés mucho contacto con la Paloma y la Pedrera. Está la eterna discusión de qué es, definamos primero desarrollo y crecimiento, ¿no? Y cuál es nuestro punto fuerte en cuanto a atraer gente respecto a la naturaleza, al turismo, qué queremos. ¿Cómo ves esa discusión? ¿Cómo la vivís? ¿Y qué idea tenés, si es que tenés alguna, sobre cuál sería el ideal del turismo en La Paloma y en La Pedrera?
1: Bueno, ya es mucho más específico eso y estamos...
0: Se habla de un centro de convenciones en La Paloma, se habla...
1: Sí, yo creo que La Paloma necesita toda una modificación urbanística, toda una modificación de la normativa, que es una normativa, la que tenemos es muy anticuada, y creo que sí necesita, por ejemplo, un puerto deportivo de importancia, necesita un centro de convenciones... Necesita un museo oceanográfico, que también de temas artísticos. Todo eso tiene que estar organizado. Es decir, no pueden ser hechos puntuales que viene uno y te dice quiero hacer el centro de convenciones y que viene otro y quiero hacer esto, claro, y viene otro y quiero hacer otro. Tiene que haber una estructuración previa de todo el territorio. Que eso además, ya definido... hace que las cosas salgan mucho más fácilmente, porque ya está en la memoria colectiva cómo se va a ir desarrollando. Entonces, las cosas que están bien hechas van a tener menos oposición, porque cada cosa que se hace tiene oposición, y todo va a tener una estructura muchísimo más lógica.
0: Y no se hace porque no hay un proyecto a largo plazo
1: También, en el sentido de que cuando vos tenés armado una planificación que incluso tenga aspectos morfológicos, es decir, que genere, que espacialmente esté como le prenda la cabeza a la gente, en el sentido de que la gente lo ve espacialmente el proyecto, eso hace de también que vengan inversores que lo ven y dicen, ok, esto va a terminar así, voy para adelante. Pero si vos tenés una tierra en la que viene cualquiera, propone cualquier cosa y nunca se sabe para dónde va a salir, uh-huh, eso obviamente frena las inversiones.
0: Claro, claro. Matías, no sé si quedó algo que te hubiera gustado decir, no te lo pregunté, algún tema sobre el proyecto que tenías en mente y no te preguntamos, no salió en la conversación.
1: No, digo, creo que está bastante claro todo. Tampoco me quiero ir en el largo porque no quiero aburrir.
0: Para nada, estamos todos muy divertidos.
1: No, nada más quizás lo importante es de que estamos todos, creo que bastante unidos como sociedad en este aspecto, y que eso nos tiene que poner contentos y alegres y mantenernos firmes en este punto, porque creo que es importante para Rocha, es importante para toda la sociedad. Y bueno, estamos un poco en la lucha con el tema de la votación con los ediles que muchos que hay algunos que están en desacuerdo y hay otros, en realidad todos piensan, increíblemente todos piensan que el lugar es no es el indicado, porque aparte es obvio, lo único que hay muchos que dicen de que por disciplina partidaria van a votar a favor de la ubicación. Entonces creo que como sociedad todos tenemos que conversar un poco entre nosotros, con los vecinos, con los ediles, y acercarnos a, entre todos, defendernos a nosotros mismos con alegría, que se viene la primavera, y así formaremos una sociedad mucho más rica, porque una sociedad empieza a ser rica cuando se defiende a sí misma.
0: Uh-huh. Qué lindo. Me llama la atención que cuando se intentó hacer el puerto para cruceros se armó tremendo lío, ahora con un aeropuerto todo tranquilo. Bueno, no creo que esté todo tranquilo, ¿no?
1: No, para nada.
0: Se ha hablado mucho, ha habido mucho movimiento.
1: Creo que en un principio que se quiso pasar como algo muy tranquilo y la gente en un momento se empezó a dar cuenta, y ahora es, te diría que casi que escandaloso, uh-huh, el tema.
0: Uh-huh. Sí, quizás el puerto, como que se ve directo el impacto, ¿no? En, uh-huh, en el océano, y quizás genera más, uh-huh, ¿no? No sé, me imagino por lo que dice que la gente estaba muy tranquila, pero no creo. Uh-huh. No, de hecho, nos llega mucho material, mucha información, y mucha gente movida. Matías, muchísimas gracias por tu tiempo, gracias por venirte hasta La Paloma, por darte una vueltita por acá. Y bueno, lo más seguro es que te volvamos a molestar en cualquier otro momento, porque este tema, lejos de estar terminado, ¿no?
1: No, espero que no, espero que se recapacite. Pienso que al fin y al cabo todos estamos de acuerdo. Yo creo que acá hay que... somos todos seres pensantes y creo que todos estamos de acuerdo en la última instancia, y aparte hay que, yo incluso que incluso la empresa concesionaria tendría que estar contenta, ¿eh? Va a hacer dinero con la nueva concesión del aeropuerto de Laguna del Sauce y su contrapartida de construir el aeropuerto en Rocha. Qué mejor que hacerlo en un lugar que le sirva a la sociedad en la cual te instalás, y la sociedad en la cual te recibís y en la cual te instalás. ¿Qué más querés? Vas a hacer dinero y vas a contribuir al desarrollo del lugar donde te estás instalando.
0: Arquitecto Matías Zambarino, muchas gracias por su tiempo y bueno, estamos a las órdenes.
1: Saludos para todos, un abrazo, mucha suerte y felicidad.

Muy bien, 56 minutos de las 11 de la mañana. Martes de clásicos aquí en la 102.1.

Mire qué linda esta noticia. 7 cachorros de la raza pastor belga Malinois están siendo entrenados para incorporarse a la unidad K9. Los perros más divinos del mundo son los belga Malinois. Demasiado intensos e inteligentes para que los tenga cualquiera. Algún día voy a tener un belga Malinois. La incorporación de estos ejemplares representa un nuevo avance en el fortalecimiento de las capacidades operativas de la unidad K9. Su preparación requiere un proceso sostenido de entrenamiento, dedicación y trabajo diario por parte de los funcionarios quienes acompañan el desarrollo de los cachorros durante las distintas etapas de formación. Son tremendos, tremendos esos perros. De hecho, hay un montón de instructores, adiestradores que han sacado mensajes en sus redes sociales diciéndole a las personas: no tengan belgas Malinois, por favor. Porque después la gente no los soporta, no los puede tener más y los terminan dando. Dice: no podemos tener más nosotros, basta. No es un perro para cualquiera, no los puede tener cualquiera. Necesitan trabajar todo el día, son perros muy activos, muy inteligentes.

Escuchamos a Sonrisa Luminosa, Luis Miguel. Cuando calienta el sol. 58 de las 11 de la mañana, martes de clásicos. Nos queda un segmento de clásicos de la música popular uruguaya, ¿eh?

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1: Muy bien, cambiamos el rumbo del programa. Ahora vamos a escuchar clásicos de la música popular uruguaya. Escuchamos a nuestro querido amigo Jorge Drexler.

Muy bien, con Drexler cerramos este bloque y abrimos el nuevo bloque de Popular Uruguaya, música popular uruguaya clásicos. 6 minutos pasan del mediodía, tenemos que hacer la tanda.

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1: Buen día, Francisco, me gustó. Bueno, acá nos cuentan sobre... ¿Usted tuvo un galgo, un belga Malinois? No me diga. ¿En serio? Cuénteme más. Todos los animales tienen la inteligencia que el humano le permita, porque a veces el humano lo reprime, a veces por malos, otra por necesidad.
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1: Muy bien, nos vamos a la tanda, volvemos enseguida.
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1: Hermoso día aquí en La Paloma, estoy de manga corta. No sé cuánto hacía que no estaba de manga corta, no me acuerdo ya.
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1: 091-00-6757, nuestro número de WhatsApp. Salidos a las tribus comunitarias de la 102, dicen por acá. Somos una tribu, ¿no? Tenemos que inventar una danza.

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Brilla el sol, cantan los pajaritos, hermosa mañana aquí en La Paloma y en toda nuestra república. Clásicos de la música popular uruguaya sonando en Todo Cambia. 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

0: Me encanta esta sección, nos dice por aquí Andrea de Barrio Parque al 091-00-6757. Bueno, me alegro que disfrute de los clásicos de la música popular uruguaya. 36 minutos pasan del mediodía. Momento de noticias locales aquí en Todo Cambia.
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Cocaína y prisión preventiva. Un hombre de 35 años fue detenido en Rocha durante un control policial cuando viajaba en un taxi junto a otras dos personas. Llevaba casi 29 gramos de cocaína, además de dinero y una navaja. La justicia lo formalizó por tenencia de estupefacientes no destinada al consumo y dispuso 180 días de prisión preventiva mientras continúa la investigación. Investigado por hurtos, un hombre de 23 años fue detenido en Rocha, investigado por varios hurtos cometidos en comercios. Al momento de la detención llevaba una botella de whisky que había sido robada recientemente de un supermercado. La justicia lo formalizó por dos delitos de hurto, uno de ellos en grado de tentativa, y dispuso arresto domiciliario total con dispositivo de geolocalización durante 180 días. Intervención por salud mental en la zona de Avenida Ituzaingó. La policía detuvo a un hombre de 47 años que estaba insultando a vecinos y golpeando puertas de garage y vehículos. El caso pasó a la justicia de familia, que dispuso una evaluación psiquiátrica. El hombre fue trasladado al hospital de Rocha e ingresó al área de psiquiatría.

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Eso dice esta canción, yo nunca los había visto. Pero ahora lo confirmo, ya que tuve la ocasión de recorrer la extensión. 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

0: Mire que soy. Santiago, charlar es lo que vengo a hacer yo ahora. Hola, vengo a charlar.
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0: Ay, Dios mío, Santiago, charlar.
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0: Santiago Chalar, Isla Patrulla, sonando aquí en Todo Cambia. Bloque de clásicos de la música popular uruguaya.
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0: Buen día, Fran. Puede ser. Bueno, busco. Piden cita rosa por acá. No iba a pasar cita rosa hoy, ¿saben?
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0: ¡Qué temún de los olimareños! Está llorando, sonando aquí en Todo Cambia. Bueno, estamos en esa época del año en la que de un día para el otro, de una hora para la otra, podés pasar de bermuda y manga corta a tapado de piel y sobre todo y todo junto puesto arriba. Ramis lo resumió fácil y con humor. Dijo, día de playa pero con rompevientos.
1: Cuando entiendo...
0: El miércoles, bueno, todavía va a seguir frío. Jueves empieza el ascenso de temperatura y el fin de semana puede dejar temperaturas muy por encima de los 20 grados. Esto no significa que haya llegado el verano. Estamos todavía en el cierre del invierno. El 22 de septiembre comienza oficialmente la primavera, así que lo que viene más bien una primera probada de temperaturas templadas. Después de estos días de calorcito aparece nuevamente la inestabilidad y una posible seguidilla de lluvias.

0: como aquella.
1: 18 grados la temperatura en este momento.
0: Que alumbró mis sueños.
1: Aquí en La Paloma, la máxima que vamos a tener en la jornada, ¿eh?
0: Temblor de las estrellas.
1: Si estaba esperando más calor para algo, bueno, no lo espere porque no le va a llegar.

Y así cerrar con Alfredo, con Jaime, cerramos con los dos. Nos vamos, 13 horas en punto, nos vamos. Gracias por estar ahí, por la buena onda, por la compañía. Mañana nos reencontramos nuevamente en el aire de la 102.1 para seguir disfrutando de las mañanas. Ha pasado de todo en el programa de hoy, ¿eh? Menos juego. Hace dos programas que les vengo agitando juego y al final nada. Tremendo mentiroso. A ver si mañana sale juego. Es que no me han dado el tiempo, che.

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la música de Pretenders, Don't Get Me Wrong. Algo así como, no me malinterpretes, esa era lo que decía Pretenders. Y con lo cual, estamos comenzando un nuevo programa, señores. Una nueva edición, un nuevo encuentro, una nueva oportunidad de disfrutar de aquellas canciones que han sido parte de la historia de tu vida. Ahí va.

gran recuerdo que compartimos. De esta excelente cantante, Chrissy Hynde, cantante, guitarrista. Siempre les cuento que estuvo en Uruguay, fue la telonera de Phil Collins en el Estadio Centenario. Y bueno, queríamos que lo disfrutaran a pleno. Pretenders, Don't Get Me Wrong, el comienzo de un nuevo programa. Y unos años más adelante, en el año 1987, llegaba el segundo disco de Michael, el segundo. Tenía como 20. Digo, el sucesor de Thriller de Michael Jackson. Se llamó Bad, y esta fue una de las canciones.

The Way You Made Me Feel. Canción de Michael Jackson que fue parte de su disco Bad. Sí, ese es malo. Y que increíblemente no fue bad, fue muy bueno. Fue muy bueno. Claro, yo siempre les cuento. ¿Qué lo opacó? Que el anterior, Thriller, que había sido 5 años antes. Esto lo lanzó a fines de 1987. Para que tengan una idea, el single de The Way You Made Me Feel se lanza el 9 de noviembre del año 1987. Y fue una de las 5 canciones que llegaron al número 1 en los Estados Unidos. Thriller no tuvo tantas canciones en el puesto número 1, pero ¿saben qué? Fue revolucionario. Esa fue la diferencia. Entonces, como que opacó este álbum. Pero uno visto a la distancia se da cuenta que en realidad Bad no es un disco malo, es muy bueno. Y hasta en algún punto alguno puede hasta llegar a pensar que es mejor que Thriller. Pero claro, viene también de un proceso. Michael Jackson había escrito más de 60 canciones para hacer un álbum triple. Pero cuando las vio, cuando las vio el productor, que siempre les digo, ahí es donde entran los productores y le dicen, pa, ¿vos estás seguro? Quincy Jones lo convenció de que no. Hacé un solo disco, elegí, y The Way You Made Me Feel, más otras 10 canciones se seleccionaron para el álbum. Según dicen, la canción y el video tenían como objetivo mostrar otro aspecto de la percepción que el público tiene de Michael Jackson, mientras que su reputación como amante en canciones como I Just Can't Stop Loving You y Astuto Bad querían mostrarlo como capaz de ganarse todas las chicas. Ahí va. Este no. The Way You Made Me Feel, la música de Michael Jackson, y nos vamos mucho más atrás en el tiempo, año 1984.

1984 para un Rod Stewart que estaba totalmente renovado, reciclado. Más de una vez les hemos contado, ¿no? Toda la historia que esconde Infatuation y ese videoclip que es más que recomendable. Que obviamente lo hemos tenido en nuestro programa Café Press TV en todo el país porque vale y vale la pena. Pero de Rod Stewart nos vamos a Australia. Y mucho más atrás, vamos cada vez peor, nos vamos cayendo. Año 1981.

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Ya les hemos contado, ¿no? Historia que surge tras el hecho de tener que vivir pegado en un apartamento donde pegado había una venta, una boca de venta de drogas. Entonces, claro, los errores de que a toda hora había gente que tocaba en la puerta equivocada. En vez de tocar en la puerta del vecino que vendía, tocaba en la cuenta de Colin Hay, el vocalista de Mega Work. Estamos hablando de épocas donde todavía no se era famoso. No, ahí va. Eran otros tiempos, por así decirlo. Ahí estaba Men at Work, Who Can It Be Now? Un clásico de comienzo de la década del 80, año 1981. ¿Cambiamos? ¿87?

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2: Bueno.

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